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muchachos que beneficia. Somos mucho más que 11. ¡Vamos, muchachos! ¡Vamos, hermanos!

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2: 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Silvestre, otro. ¿Cómo dice?

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Como dice mi abuela, hay un tiempo para todo y ahora es el tiempo, es el dueño de este momento. 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
0: ¿Cómo están? Soy Claudia Mejía. Un nuevo episodio de Ya Oíste. En esta ocasión vamos a hablar de demencias y viene a mi cabeza cuando mi mamá de repente se le olvida algo de ¿a qué vine? Ya me va a dar el ice. Pero realmente pues es algo que decimos, ¿no? Comúnmente, y no sabemos si en realidad sea un factor para que nos dé algún tipo de demencia, ¿no? Y nada más lo decimos al aire, pero pues puede ser que sea más complejo que eso, ¿no? Entonces hoy tenemos a la doctora Cecilia Acosta, ella es neuróloga.
5: Hola Claudia, muy bien, muchas gracias por la invitación. Fíjate que es algo muy cotidiano, ¿no? Todos cuando tenemos esta tendencia a olvidar algo, siempre estamos pensando en una enfermedad como el Alzheimer. Uh-huh. Y resulta que nosotros que nos dedicamos a esto, que somos neurólogos y cotidianamente evaluamos pacientes, pues es un tema muy común, pero poco valorado por las personas, porque pensamos que es algo natural y normal olvidar cosas en algún momento determinado.
0: Cuando vamos al refri y decimos, ay, ¿ya que vine?
5: Sí, fíjate que también hay un tip. Hay un tip. Cuando yo voy al refri y voy a una cosa y no recuerdo, y me regreso y después me acuerdo, ahí diríamos que es algo natural, es algo normal. Cuando no me vuelvo a acordar, ahí tenemos un foco rojo prendido.
0: Una red flag de aguas, ¿no?
5: Hay que evaluar esta parte. Y tal vez la principal sospecha no solo el olvido como tal, sino el impacto que tiene en nuestra vida diaria. ¿Cuántas veces me sucede? ¿Cuántas veces dejé de hacer una cosa porque lo olvidé? Y no es la primera vez, me está sucediendo cotidianamente, recurrentemente.
0: También es algo degenerativo, ¿no? Es como cuando decimos, ya estoy grande, ya se me están olvidando las cosas.
5: Fíjate que tocas un tema muy importante, la edad. Un tiempo, no hace mucho tiempo, todavía se utilizaban términos como la demencia senil. Y entonces se le atribuía al proceso de envejecimiento exclusivamente la pérdida de memoria. Y ahora sabemos que esos términos ya son obsoletos, no se utilizan. Y que puede haber personas que no tan seniles que puedan presentar síntomas relacionados con un deterioro cognitivo. De hecho, el término de demencia sigue siendo un término fuerte. Ha cambiado su nomenclatura en la actualidad. Hablamos de deterioro cognitivo. Y el deterioro cognitivo se puede presentar a cualquier edad. No necesariamente tendríamos que ser seniles, pero no todas las demencias son enfermedad de Alzheimer. Existen algunos tipos particulares, y las podríamos dividir en aquellas enfermedades que irremediablemente progresan y que tienen un carácter degenerativo. Y habrá algunos deterioros cognitivos que son secundarios, por ejemplo, un trastorno tiroideo. ¿Qué? Obviamente lo más impactante son aquellas enfermedades en donde irremediablemente el paciente va perdiendo no solo su capacidad de memoria, su capacidad de lenguaje, la capacidad de reconocer personas, la capacidad de autocuidado. Y entonces ese tipo de enfermedades son realmente devastadoras porque van progresando y afectando no solo al que padece el problema, sino al entorno.
0: ¿Cómo llegamos a eso? O sea, ¿en algún momento todos podemos tener cierto tipo de deterioro?
5: Sí.
0: Ya en la adultez, en la vejez.
5: Sí.
0: ¿O cómo llegan las personas? ¿O es genético? ¿Cómo es?
5: Ok. Todos, por tener un cerebro, tenemos susceptibilidad. Tenemos un riesgo al nacer de poder tener cualquier enfermedad del sistema nervioso central, porque tenemos el órgano principal que es el cerebro. Pero si yo tengo un familiar directo con algún padecimiento, como este tipo de enfermedades degenerativas que van progresando con el tiempo, pues mi riesgo se incrementa. Pero si yo, aparte de tener este riesgo genético por tener un familiar directo enfermo, pero aparte yo soy diabético, hipertenso, tengo problemas con mi peso, tengo problemas auditivos y no escucho bien, o tengo malos hábitos, no hago dieta, no hago ejercicio. De hecho, en la actualidad sabemos, y eso ya está más que estudiado, el 56% de los pacientes que tienen alguna demencia degenerativa tipo Alzheimer, por ejemplo, el 56% puede ser prevenible.
0: ¿Cómo es vivir con demencia?
5: Imagina que una persona no sepa dónde vive, quién es, en dónde está, que olvide quién es su esposo, sus hijos, y que aparte no pueda tener una posibilidad de sobrevivir y que dependa de terceros para eso. No son capaces de bañarse porque olvidan cómo bañarse, olvidan cómo ponerse la ropa, se llaman apraxias, olvidan todo este acto motor de ponerte una camiseta, un pantalón, cómo ir al baño. Y todas estas cuestiones van a generar una dependencia de terceros y que el que cuida pues va a tener que hacer todas esas actividades para poder mejorar la calidad de vida de los pacientes. La invitación es que nos volteemos a ver y identifiquemos, ¿no? Y a veces mucha gente se asusta porque he tenido pacientes que dicen, doctora, se me olvidan las cosas. Y a veces puede suceder que estén deprimidos, que no duerman bien, que tengan ansiedad. Y la ansiedad provoca problemas de concentración, entonces los tranquilizamos, los evaluamos y concluimos. Pero en algunos casos, pues obviamente no son conscientes de lo que sucede y en la mayoría nosotros podríamos decir, me está fallando esto, voy a hacerme evaluar, porque aparte pues tengo malos hábitos y a veces el que nos corrijan esos malos hábitos cuesta mucho trabajo y a veces haciendo eso es suficiente pues para poder digamos que retomar nuestra vida normal sin que estemos en peligro de desarrollar algún tipo de demencia.
0: Como profesional de la salud, ¿qué les dirías a las familias que están enfrentando esto?
5: Fíjate que sí es un tema muy difícil. Primero es la cuestión de la aceptación. Generalmente el familiar es el más renuente a pensar que algo está pasando y hay una especie de negación inicial. ¿Qué se tiene que hacer? Bueno, el cuidador tiene que entender qué es lo principal. Dormir bien, comer bien, para que pueda sentirse fuerte para cuidar a una persona que requiere el cuidado como el de un niño. ¿Qué decirle a un cuidador? Primero, que la enfermedad es crónica y progresiva, y que irremediablemente va a tener esta progresión y conforme pasan las etapas de evolución va a haber un mayor impacto en la dependencia de terceros para sobrevivir. Y por lo tanto que el paciente tiene que irse programando y dosificando y que tiene que generar una red de apoyo. A veces es la misma familia la red de apoyo. Hacer fuerte al cuidador, darle la información para que cuando suceda alguna complicación puedan resolver inmediatamente.
0: Aunque, por ejemplo, la familia lo sepa, siempre hay contextos complicados, ¿no?
5: Sí.
0: Entonces no es como que, así ya lo sé, voy a ayudar, voy a ver, nos vamos a organizar. No siempre pasa.
5: Fíjate que yo lo que hago es reunir a la mayoría de las personas que pudieran estar en contacto directo para decirles, ustedes, estamos en un barco, vamos a remar siempre para el mismo lado. Porque no sé si te ha pasado, Claudia, que hay personas que tienen diferentes formas de pensar.
0: Sí.
5: Y entonces dicen, no, es que yo creo que mejor no le des medicamento porque eso creo que no. Y yo me da miedo que le des esto porque fulanita le dio tal. Entonces hay una serie de opiniones que lo único que pasa es que todo el mundo se confunda. Y por eso nosotros tenemos que estar ahí como llevando la batuta. Esto se hace, cuiden esto, trabajen en eso. Doctor, es que tengo miedo porque este medicamento leí tal cosa, no tengas temor. Vamos a trabajarlo, vamos a hacerlo. Y si todos remamos por el mismo rumbo, entonces no va a haber esta familia fragmentada, fracturada, porque todos tienen opiniones diferentes. Y el único que pierde es el paciente. En la actualidad, los servicios de salud en el ISSSTE se han abierto para que el paciente, independientemente del lugar donde vive, si él tiene una necesidad por un trastorno de memoria, pueda acudir en el servicio de neurología donde esté disponible independientemente de la zona. Esto del programa de salud mental es maravilloso.
0: El correo es saludmental@iste.gob.mx. Doctora Cecilia, muchísimas gracias. Fue muy tranquilizadora, yo creo que para varias personas que nos están escuchando.
5: Sí, Claudia, yo te agradezco mucho que toques estos temas porque son de tanta relevancia y tanta importancia que yo aprecio mucho.
0: Muchísimas gracias, doctora.
5: Gracias a ti, Claudia. Saludos a tu audiencia.
0: Gracias. Ella es la doctora Cecilia Acosta. Yo soy Claudia Mejía. Nos vemos en un siguiente episodio. Bye. 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

que me inspira. Somos mucho más grandes. ¡Vamos, muchachos!

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Dime ahora, ¿cómo te sientes?

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24: ¿Qué tal? Me da muchísimo gusto saludarlos esta mañana. Andrea, muy buenos días.
25: Buenos
24: Estamos
25: días,
24: en Exa Portada.
25: Así
24: felices.
25: Es, bravo. Buenos días a todos.
24: Este domingo, si usted lo está disfrutando, bueno, pues quédese con nosotros porque tendremos, pues, la verdad, dos temas bastante interesantes. Conversaremos con un agente de confianza y la cobertura de Medicare, además de disfrutar el ejercicio al aire libre. Todo esto, los expertos, ya los estamos aquí esperando, Andrea. ¿Qué te parece si este domingo así comenzamos? Esto es
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24: Bueno, aquí comenzamos este día saludándoles y la verdad con muy, muy buenos temas el día de hoy, porque estamos hablando de los deportes, los ejercicios al aire libre. Simplemente, ¿quién no le gusta caminar? ¿A quién no le gusta correr? ¿A quién no le gusta ir a bici? Ya vemos por todas las colonias, por toda la ciudad, estos deportes que asiduamente lo hace la comunidad y pues realmente hasta la familia, juntan la familia para salir, andar en bici y esto y lo otro. ¿Qué te parece?
25: Pues sí, la actividad física es muy importante y los invitamos a que escuchen este gran programa que tenemos para ustedes aquí en Exa Portada, este dominguito muy delicioso, con calorcito, pero nada nos detiene.
24: Exactamente, con calorcito, pero yo creo que la mejor inversión siempre será nuestra salud, una excelente forma de cuidarla, haciendo ejercicio, disfrutando. Entonces vamos a comentarles cómo realmente en nuestra comunidad hay varios eventos que se conjugan haciendo pues las carreras, el ejercicio, la salud, que es muy, muy importante tenerla, yo creo que al día. Los que no hacemos tanto ejercicio, y me cuento yo, hago ejercicio poco, pero los que no hacemos tanto ejercicio, pues debemos, yo creo que, de tratar de hacer un poquito más, caminar, sobre todo caminar, ¿verdad? Ya si no vas a la montaña, que ya ves cómo van las personas, vámonos a la montaña a hacer hiking o algo así. Bueno, pues no, ¿verdad? Podemos caminar 1 kilómetro, 2 kilómetros, 1 milla, 2 millas, 3 millas. Como las carreras ahora, yo veo todas las mañanas de los domingos que me levanto y voy por la calle, ahí en la mesa, me encuentro grupos de gente, de mujeres, creo que son mujeres las que hacen ese ejercicio, y ahora ya llevan a sus familias. Entonces, súper bien, estamos viendo cómo ya la comunidad entera se levanta a hacer ejercicio, no solamente el fin de semana, sino ya hasta en las tardes lo vemos día a día.
25: Sí, es muy importante la actividad física. Se recomienda, lo que yo he sabido con instructores y diferentes personas con las que he hablado, es que se recomienda por lo menos 20 minutos al día de caminar, ¿no? Por lo menos caminar, como dices tú. No tenemos que hacer un triatlón, no tenemos que ir a hacer un CrossFit, exacto, no tenemos que ir a la montaña si uno no quiere un hike. Pero el hecho de salir, caminar 15, 20 minutos, mover el cuerpo, y también enseñarle a nuestros hijos y nuestros futuros generaciones que moverse es lo importante, ¿no? Para también lograr una vejez buena. Eso es fundamental.
24: Es un punto muy importante lo que acabas de decir, porque realmente nosotros nos estamos preparando para un bien vivir cuando seamos más adultos. Sí. Y la verdad es muy, muy importante. Y sin duda, alrededor de todo este programa de ejercicios que debemos de tener para nuestra salud o el comer bien, como lo hemos dicho en varias ocasiones aquí en el programa, pues también yo lo invito a que usted tenga tranquilidad, porque el segundo tema que tenemos en este programa son los seguros médicos. Y también estamos ligando la salud que tenemos que tener con todo lo que conviene a estas personas ya de 65 años en adelante para tener el Medicare, o qué problemas no tienen, o realmente, yo no sabía, pero se les multa de por vida si no hacen bien sus trámites acerca del Medicare. Entonces, pues un especialista la tendremos aquí en nuestro programa, que la verdad es un tema que nos importa a todos.
25: Así es, a todos nos incumbe y a todos hay que cuidar la salud de toda la familia y de todos nosotros.
24: Exactamente. Yo creo que esto implica adoptar hábitos que nos permitan prevenir enfermedades, mantenernos activos, prepararnos para cualquier situación de estos seguros que tenemos que tener, cómo los debemos de llevar, qué debemos de pagar, qué no debemos de pagar. Muchas veces llegamos a una farmacia y preguntamos por una vacuna, no sabemos realmente lo que pueden cubrir estos seguros y lo que nos puede ayudar en beneficio pues a toda la familia. Cómo hay familias enteras que sí han buscado ese beneficio y que ahora viven, yo creo que, más tranquilos, y hay otras familias que no saben.
25: Así es que los seguros médicos es todo un mundo, es un mundo de opciones, de que si la edad, que si cuántos hijos tienes, que cuál es tu coaseguro. Para nosotros es complicado, nosotros no somos los expertos en seguros. Entonces, el tener a alguien que nos pueda realmente explicar a detalle, que nos dé esa confianza, que nos diga, mira, yo te ayudo de la mano, te voy a llevar paso por paso para que entiendas los seguros, que estés cubierto, tu familia igual, y que no tengas miedo de ir a la farmacia, ¿no? Y a lo mejor decir, híjole, es que no tengo dinero para

0: expertos están ya sentados aquí frente a nosotros y con muchísimo gusto los presentamos. Nos vamos rápidamente a un corte comercial, Andrea.
1: Así es, Carmen, este dominguito de Exa Portada, no se vayan.
0: Estamos en Exa Portada.
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1: Pues estamos aquí en este domingo tan increíble, tan especial. Tenemos invitados muy, muy, muy valiosos, muy importantes. Y queremos presentarlo en este momento a Alberto Orozco de en El Paso, Texas, un entusiasta del ciclismo profesional. Y bueno, ávido de hacer deporte, de ayudar a los demás, siempre con una sonrisa en su bello rostro. Y nos da mucho gusto que estés aquí, Alberto.
4: Andrea, muchas gracias por esta invitación. Carmen, gracias por invitarme. Excelente personas que son ustedes, de verdad.
0: Muchas
4: y qué
0: gracias.
4: Bueno que estamos hablando de este...
0: Igualmente, mira nada más quién se queda.
1: No, hombre.
0: Alberto Orozco, un apasionado del ciclismo y de promover un estilo de vida que va más allá de nuestra vida saludable. Yo quisiera pues que escucháramos sus comentarios porque mire usted, él ha organizado recorridos en bicicleta, ha invitado a personas de diferentes edades a descubrir el ejercicio al aire libre y la verdad pues nos apasiona mucho verte cómo surge la idea y cómo realmente la vas a compartir aquí con nosotros.
4: Así es Carmen, muchas gracias. Sí, el deporte del ciclismo es algo bien bello, bien bonito. Mucha gente se pide o se pregunta, ¿cómo empiezo? ¿Cómo inicia este tipo de ejercicio? ¿Cómo lo podemos empezar? Lo único que tienes que hacer es realmente es comprarte una bicicletita o arreglar la que tienes ahí escondidita.
0: Comprarte una bicicletita.
4: Darte unas vueltas.
0: Es que
4: la verdad no son caras, ¿eh? No son caras.
1: Hay de todos los precios, sí.
4: No son caras. Ya cuando empieza a ser un poquito más caro es cuando ya te empiezas a meter de lleno y ya buscas algo que,
0: ya quieres
4: que sea más high tech.
0: Ya sé.
4: Pero la verdad, aquí el punto es que debes de empezar a correr. Debes de empezar a darle la vueltecita a la manzana. Cuando menos pienses, ya estás dándole dos, y luego tres, y luego cuatro. Y luego después ya te metes a carreras.
0: Y luego se te hace fácil, ¿verdad?
1: Claro.
0: Yo no me atrevo a ir en bicicleta, fíjense qué gacho.
1: No.
0: Ya Gaby me regaña, Gaby, no me regañes. Pero pues porque ella también anda en bicicleta y su familia también. Y saludamos a Pepe, el marido, que la verdad que... es un excelente, excelente ciclista.
4: Un campeonazo. Saludos, Pepe,
0: y
4: saludos.
0: Que, la verdad, su ritmo, su entusiasmo y su condición para ser tan ordenado en el deporte, pues lleva también a un orden, a una disciplina enorme, ¿verdad? Ya estás compitiendo.
4: Así es.
0: Pero, por ejemplo, vemos aquí en la ciudad muchas competencias, ¿sí o no?
1: Sí, no, de hecho hay un mundo de ciclistas aquí. Yo sé que es una gran comunidad que ayudan y que se apoyan entre ellos. Y también hay mucho, mucho evento para esa comunidad, ¿correcto, no?
4: Así es, Andrea. Fíjate que cuando yo empecé con este ciclismo de lleno, fue en el 2017, empezamos a hacer unas carreras, fue cuando ya empecé a poner todos mis datos en una aplicación que se llama Strava. Ahí tengo muchos seguidores y nos seguimos.
0: Sí, te dan hasta un mapa, ¿verdad? Ahí en ese...
4: te hace diferentes mapas esa aplicación, pero más bien checa tus millas, tu ritmo cardíaco, checa todo eso. Y de ahí mismo es una comunidad, se mandan saludos, etcétera, etcétera.
1: Qué padre.
4: De ahí nos conocimos a mucha gente. Y también hacemos muchas carreras entre ellos mismos en a ver cuántas millas hiciste este día, cuántas millas terminaste este mes, etcétera. Son challenges que hacemos ahí mismo en esa aplicación. Y ahí también sigo a lo que es Pepe, un campeón, a Philly Salas. Hay muchos corredores. Inclusive cuando tuve oportunidad, que fui el director de publicidad de una agencia de carros aquí en El Paso, Casa Nissan, hice sponsor muchos eventos.
1: Qué bien,
4: empecé el
1: qué
4: equipo
1: bien.
4: De Casa Nissan, ahí empezamos otros equipos, ahí hice sponsor a Philly Salas, etcétera, pero siempre tratando de inculcar este deporte, que es una chulada.

0: Bueno, y El Paso tiene, lo que yo he visto es que es una gran comunidad, como lo he visto. Se apoyan, hay muchas carreras, muchos eventos. Es una ciudad que se presta para andar en bici. Yo he visto, yo la verdad también como Carmen, yo no ando en bici, debería de andar en bici más seguido, pero pues no sé, un día de estos a lo mejor Alberto nos puede llevar a un tour, o Gaby, también aquí está, querida Gaby nos lleva, pero sí he visto que las calles, las rutas, hay bastantes áreas donde uno puede andar en bici rumbo a Las Cruces, ¿no? Que mucha gente toma ese camino de los viñedos. Que digo, qué padre,
1: Mesilla.
0: a ver si un día de estos me animo. Sí, exacto, Mesilla. A lo mejor un día de estos me voy a animar.
1: Nosotros salíamos de ahí donde se hacen las fiestas de FEMA. De allí hacia Mesilla son más o menos como 25 millas. De
0: Híjoles.
1: regreso se cierra un ciclo de 50 millas más o menos. Pero el cafecito y el pan de dulce allá en Mesilla,
0: Ay, qué rico,
1: riquísimos
0: vale la
1: después
0: pena en la carrera, nada más para eso.
1: Pero qué bueno que tocas esos temas, fíjate, Andrea. Aquí hay algo muy, muy especial y esta es una de las cosas que yo quise hablar y venir aquí. Esta es mi razón personal. La cultura del ciclismo es muy importante para mucha gente y para todo mundo. Tenemos que vivir en esta comunidad donde tenemos que protegerlos. Son padres, son hijos, son hermanos. Y cuando vean un ciclista que ande por una ruta, denle su espacio, por favor. Se los ruego de todo corazón. El
0: El
1: paso,
0: respeto,
1: el
0: ¿verdad?
1: respeto,
0: Sí,
1: sí.
0: y cuidado.
1: Nosotros vamos a una meta que es viajar en bici, hacer nuestro ejercicio, regresar a casa y que nos esperen nuestras esposas, hijos, hermanos. Así que cuando vean un muchacho, muchacha, y más que ahora en El Paso está creciendo, denle ese espacio, por favor.
2: Sí,
1: Sí, sí,
2: enorme.
1: sí.
2: ¿Cómo vemos grupos enormes? Hay una carrera, me parece, en el centro del Paso que sale de ahí. Y que es internacional, y que sí, ¿verdad? Me parece que sí,
1: Así
2: la
1: es.
2: hemos visto en varias ocasiones. Cada año vienen los ciclistas, y la verdad me parece excelente que toda la gente apoye este grupo de ciclistas, y también que les den la importancia, que les den el respeto que se merecen, porque mucha, mucha de la gente no lo hace.
1: Así es.
2: Entonces, ya hasta caminos hay. Los ingenieros de la ciudad se han encargado de poner caminos, ¿verdad?, en varias colonias, como lo hemos visto. Alberto, pero tu pasión por el ciclismo, ¿cuándo nace?
1: Técnicamente desde hace tiempo, pero ya cuando empecé a manejar todo tipo de aplicaciones fue en el 2017. Así que no hace mucho, serán 9, 10 años más o menos. Pero
0: Bastante.
1: sí, de ahí han sido más de 500 carreras a lo mejor o etapas que he hecho en ciclismo. Pero todo me ha llevado hasta el punto ahorita que me ha mantenido con buen peso, buen ritmo cardíaco. Y todo mundo que empieza la bicicleta debe saber respirar, debe de saber
2: Cosa que no sabemos,
1: sí, sus
2: fíjate,
1: latidos por minuto.
2: ¿no?
1: ¿Por qué? Porque
2: Todo tiene
1: muchas
2: su chiste.
1: veces no sabes respirar y cuando no sabes respirar, que estás subiendo una subidita o una montaña, dejas de respirar porque piensas que vas a hacer más fuerza con las piernas y ese es el primer error. Siempre se tiene que respirar.
2: Híjole, qué
0: Claro.
2: barbaridad. Cosas que no sabemos, ¿verdad?
0: Pues sí. Bueno, en todos los ejercicios, o sea, es importante, pero más que en la bici, creo que es tan cardiovascular, ¿no? Que
1: Sí,
0: tiene uno
2: así es.
0: que tomar en cuenta sus latidos, la respiración y no estar, porque si no, pues no duras. No, es más, no duras, ¿no? Simplemente te estacionas y ya.
1: Sí, haz de cuenta que dejas de respirar unos cuantos segundos para hacer un esfuerzo y ahí ya no llevas la oxigenación a donde debe de ir.
2: Has ganado premios.
1: Sí, premios y dos, pero carreras, nada más una he ganado. El
2: Yay,
1: Chili
2: pues con
1: Pepper.
2: una. Muy bien, muy
1: Sí,
2: bien.
1: el Chili
2: Con
1: Pepper.
2: una, con una, con eso es todo,
1: Sí,
2: ¿verdad? Híjole,
1: pero
2: qué padre.
1: todos los que me conocen
2: Ya
1: aquí.
2: quisiéramos nosotros ganar una
0: Ya
2: carrera.
0: quisiera subirme una bici, ya
2: Sí,
0: quisiera subirme una bici simplemente y
1: bueno,
2: probar,
1: ustedes
2: ¿verdad?
1: han ganado muchas cosas, la verdad.
2: ¿Y
1: No
2: cómo
1: tiene que
2: nos
1: ser
2: recomiendas a
1: ciclista.
2: nosotros comenzar en la bicicleta?
1: Sería, como lo dijo Andrea hace tiempo, ahorita, caminando.
2: Caminando.
1: Caminando se empieza. Caminando y haciendo un poquito de oxigenación, buena pierna. Ya cuando te sientas un poquito más capacitada y le brincas a la bicicleta. la bicicleta es muy bonita, es algo que puedes empezar tranquila, dar la vuelta,
2: llevando ahí, ¿verdad? Qué padre.
1: Y tú misma te vas exigiendo más.
2: Yo creo que es como que muy personal, ¿verdad? Agarrar una bici, irte a una colonia o irte ya en grupo, que ya ha de ser bastante interesante eso.
1: Y ahorita está de un poco más de moda porque tenemos un mexicano que está triunfando, rompiéndola ahorita,
2: sí,
1: en Francia.
2: Uh-huh. A ver, platícanos de él.
1: Bueno, Isaac del Toro es un chico de 22 años.
2: El Torito, le dice.
1: El Torito, muy conocido, ahorita todo el mundo está al pendiente de él. Ya ha ganado 2 que 3 carreras. La primera la abría, la ganó, es un mini Tour de France. Cuando la ganó, pues mucha gente, los meros, UAE, empezó a fijarse en él desde ese tiempo y lo firmaron y empezó a ganar varias carreras, empezó a sonar mucho y es un chavito de Ensenada.
2: Qué padre, qué padre.
1: Un chavito de Ensenada.
0: ¿Cuántos años tiene?
1: 22 años. Sí, 22.
2: Fíjate nomás, qué joven, ¿verdad?
1: Sí, jovencito.
2: Oye, ¿y en qué influyen, por ejemplo, los climas? Porque estamos hablando de que él es en Ensenada se entrenó o entrena, y ahorita está en París, que es muy, muy diferente.
1: Sí, es un cambio diferente, y esos temas de verdad que para mí, nuestro amigo Pepe ha de conocer mejor porque él hace carreras en otros lugares, en otros.
2: Sí, hace poquito lo estábamos escuchando Gaby y yo en Delicias, ¿verdad? Si no me equivoco. Y en otras partes ha estado, y la verdad lo felicitamos porque sí, es un verdadero ganador también.
1: Sí, la altura. Mucho de eso, la altura, todo ese tipo de.
0: La humedad, ¿no? La humedad. Se hace el calor también. El calor ha de ser muy, muy importante de saber si. O sea, no es lo mismo subir a las 6 de la mañana que estar al mediodía, ¿no?
1: Sí, tengo entendido que en la carrera del Tour de France, creo que fue en la carrera 10 o 11 más o menos, tuvieron una ola de calor allá. Híjole.
2: Increíble.
1: Sí, aquellas personas que están viendo el Tour de France. Se ponían hielo en la espalda los corredores.
2: ¡Qué barbaridad!
1: Estuvo tremendo. Pero todo eso es una chulada.
2: Fíjate, nada más estamos hablando de una carrera donde miles y miles de ciclistas van y compiten. Y él que está, me estás comentando, ¿en qué lugar ahorita ya va?
1: Él ahorita, así como van las carreras, él alcanzaría podium en tercer lugar.
2: Fíjate nada más.
1: Pero su trabajo no es ganar la carrera. Su trabajo es erario, es hacer que el campeón llegue a su meta y cuidarlo. Pero lo que está logrando para que una persona que jale a su corredor y esté en tercer lugar, eso es de cuidar.
2: Sí, es de campeones, la verdad. Oye, pero qué interesante que realmente, pues él sí quiere ganar, pero realmente más quiere apoyar al equipo.
1: Es su trabajo.
2: Y trabajar con un equipo, pues ha de ser pues yo creo que el tienes que mentalizarte de que tú no vas a ganar, pero tú vas a cuidar al del primer lugar. O sea, como que es un método en todo esto y es muy interesante
1: Exacto,
2: esto
1: Carmen.
2: De ciclismo.
0: Bueno, y él va a llegar a ese punto en el que va a ser la carrera, ¿no? Que él va a estar entrenándose para llegar a ser...
2: Para ganador.
0: Ah,
2: qué
0: ¿no?
2: padre.
1: Sí, probablemente su tiempo de él vaya a ser en unos 4 años más o menos, unos 3 o 4 años cuando llegue a ganar, que lo escojan como la persona indicada que vaya a ganar esta carrera. Ahorita por lo pronto, Teddy Pogacar es el mero mero, tienen que cuidarlo.
2: Sí, me imagino. A ver, platícanos también cómo las personas pueden unirse a tus recorridos aquí localmente.
1: Bueno, hay muchos grupos, creo que... Varios de ellos hace tiempo que no los sigo, pero busquen Crazy Cat Group.
2: Sí.
1: Tienes a La Huila también. Uh-huh. También tienen un grupo. Hay varios grupos que se pueden empezar a organizar.
0: Aurelias, ¿no? También sí, Aurelias, Baroing.
1: Sí, hay varios grupos. Y también hay grupos de puras chicas, ¿eh? Ahorita yo no tengo todos esos datos, me gustaría tenerlos a la mano para así pero ojalá a lo mejor se pueden comunicar con Carmen para así empezar a buscar los grupos y las personas que quieran comunicarse. Ahorita Carmen les da el dato.
2: Yo creo que a lo mejor es mucha la estrategia que tiene que tener un ciclista al formar un grupo, al ir en grupo, al, no sé, uno comanda, yo creo, ¿verdad? A ver, ¿a quién le vamos a hacer caso para ir, venir, voltear, subir, bajar? Yo creo que es mucha estrategia que todos juntos tienen que tener para armar un buen equipo y para salir al campo. Tú bueno, haces bicicleta de montaña, ¿verdad?
1: Estamos hablando. Bicicleta de montaña y de ruta.
2: Ah, qué interesante.
1: Pero a ese punto que acabas de tocar, Carmen, es importante que no necesariamente tienes que ser una conocedora. Lo único que tienes que hacer es conocer a esa persona que sabe y de ahí aprendes mucho. Y ella te va guiando o él te va guiando y ahí es donde empieza la caminata.
2: Yo creo que, ¿verdad?
0: Bueno, ¿y cuál es el fin? Mi pregunta es, ¿cuál es el fin de ir en grupo en bicicleta? Porque yo tengo muchas amigas, muchos amigos que van solos o que van en 2-3 personas, que lo toman como hasta terapia, ¿no? Que como que se van y se pierden un poco. Pero ¿cuál es el fin de ir en grupo grande? Porque he visto unos grupos de 20 personas. ¿Por qué?
1: Bueno, primeramente, para interactuar socialmente con ese tipo de personas. Cuando conoces una persona que tiene esas habilidades, tú también quieres pertenecer a ese ámbito. Quieres usarlo para hacer ejercicio, ponerte bien, etcétera, etcétera. Pero más que nada, somos competitivos los humanos y queremos ser parte de algo y queremos ganar a veces y queremos pertenecer a ese tipo de cosas.
0: Un club, ¿no? Ándale, es como un club deportivo. Uh-huh.
1: Exacto. Ahora, también ir en un grupo te ayuda mucho físicamente. Por ejemplo, tiene una persona que va jalando enfrente y a ti te hace un túnel y la persona de atrás te da esa oxigenación que necesitas, pero también tienes que trabajarlo tú. Te vas hacia enfrente y jalas tu equipo. Y así es por eso se juntan en grupo.
0: Ok, tiene su chiste.
1: Sí, tiene su chiste.
0: Su por qué.
1: Sí, tiene su técnica.
2: Tienes su técnica. La verdad es que estuvimos encantadas de conversar contigo esta mañana y la verdad que nos enseñes realmente cómo hacer ejercicio, animarse a subirse a una bicicleta, no está de más, ¿verdad? Que empezar de poquito en poquito, pero pues yo creo que sí lo vamos a lograr. Alberto, te agradezco mucho que hayas estado con nosotros. Agradecemos también a Andrea, ¿verdad?
0: Así es.
1: No, al contrario, gracias por la invitación. Me gustaría hacer un punto rapidito.
2: Claro que sí.
1: Aquellas personas que empiecen en la bicicleta, que empiecen, conozcan bien su respiración y su corazón. Es muy importante.
2: Muchísimas gracias, Alberto, la verdad.
0: Gracias, Alberto. Gracias por estar aquí y andar en bici. Vámonos a la bici.
1: Vámonos.
0: Como diría Queen.
1: Gracias.
2: Nos vamos gracias. Rápidamente. Nosotros a un corte comercial. No se vaya. Estamos en
0: Exa Portada.
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0: Pues estamos aquí este domingo muy, muy a gusto, escuchando a grandes invitados con muy valiosa información. Y pues ahora tenemos una gran invitada que nos va a ayudar a aclarar tantas dudas que tenemos acerca de seguros médicos, financieros, de salud, todo lo que tenga que ver con asesoría en ese ámbito, porque son demasiadas cosas que necesitamos entender. Le damos la bienvenida a Marta Treviño.
2: ¡Yay!
0: ¡Bravo, Marta! Ella está aquí de M. Treviño Insurance and Financial Services. La pueden encontrar en la dirección 5941 Fiesta Drive, Suite A, aquí en el oeste del Paso. Y pues llámenle, ella puede darles mucho apoyo, asesoría en el 915-355-1676 y también la pueden encontrar en Instagram y en Facebook para más información.
2: Marta, bienvenida. Buenos días, bienvenida.
5: Hola, Carmen, buenos días.
0: Buenos días.
2: Fíjate que estábamos platicando hace rato de cómo cuidar nuestra salud con una actividad física, pero también proteger nuestra salud con una información y cobertura médica. Yo creo que es muy, muy importante. Y ligamos estos temas porque se nos hace bastante interesante impulsar a quienes no saben de lo que nosotros podemos calificar, de lo que nosotros podemos obtener con estos beneficios que el seguro médico nos da. Tú como asesora, que estemos bien protegidos con este seguro médico, ¿nos puedes decir a qué se dedica tu compañía principalmente?
5: Sí, claro, mira, yo tengo más de 35 años en este negocio y a lo largo de esta carrera pues he visto el beneficio que es tener tanto seguros de gastos médicos como seguros de vida. En estos tiempos estamos viendo un crecimiento muy grande en cuestión de lo de Medicare, las personas que califican para Medicare. Me voy a enfocar un poquito en eso. Es muy importante que todas aquellas personas que van a cumplir 65 años, uh-huh, 6 meses antes empiecen a buscar asesoría. Uh-huh. Porque ahorita en el mercado hay demasiadas compañías, demasiados planes, y entender el Medicare es un poquito complicado.
2: Está complicado.
5: Sí, muchas personas, uh-huh, te pueden, uh-huh, decir, ah, no, pues yo lo hago en mi computadora, en línea, pero es difícil, es complicado, y nosotros damos asesorías, damos seminarios para todas aquellas personas que están cumpliendo o van a cumplir 65 años.
2: Híjole, y la verdad también saber quiénes son los que pueden calificar para este programa. Para estos programas que se tienen, ¿verdad? Porque hay varios programas, como tú nos estabas diciendo al presentar a Marta, Andrea, el Medicare, el Obamacare, otros.
0: Sí, asesoría financiera.
5: Uh-huh. Sí, mira, por ejemplo, con el Obamacare, muchas personas todavía tienen como dudas, o no se inscriben, o no saben cómo. Es muy importante que se acerquen, porque hay mucha ayuda financiera para que sus primas mensuales no les salgan tan alto. Claro, eso es basado en el hogar, cuántas personas son en la familia y en el ingreso, pero el tener un seguro médico, de verdad que es una ayuda muy importante, sobre todo ahorita la medicina que está tan cara.
2: Tremendo.
5: Sí, cualquier enfermedad. Ahorita el cáncer,
2: irte de urgencia a un hospital simplemente, como
0: sí,
2: estábamos
0: dineral,
2: comentando
0: dineral,
2: antes, un
0: sí,
2: dineral. ¿Cómo podemos evitar y prevenir todo eso?
5: Y deja tú tanto el hospital como los doctores, la medicina en sí. No gastamos en el doctor porque no vas a diario al doctor ni vas a diario al hospital, pero la medicina en sí, hay muchas enfermedades ya críticas y crónicas que tienes que estar tomando medicamento diario.
0: Entonces,
5: en base a eso, claro, la medicina avanza, pero todas las medicinas que están saliendo nuevas, hay medicinas que te cuestan 3,000, 4,000, 5,000
2: dólares.
5: Sí,
2: luego te dicen, les receto esto y vienen 4 pastillas.
5: Sí,
2: y dices, ¿cómo? Si pagué $1,000, qué horrible.
0: Bueno, y parte las enfermedades, perdón que te interrumpa, las enfermedades no terminales, me refiero a, por ejemplo, problemas
2: los
0: del riñón,
2: cáncer,
0: la ¿cómo se dice? La limpieza del riñón, el hemodiálisis,
2: sí,
0: la hemodiálisis, todo ese
2: la
0: tipo
2: diabetes,
0: de cosas que son carísimas, porque es un tratamiento continuo de 3-4 veces por semana, ¿no?
5: Exactamente, y el cáncer ahorita que está a la orden del día, o sea, para donde uno voltea, ya sabes que una amiga le dio cáncer,
0: sí,
5: y los
0: sí,
5: tratamientos que están dando ahora por el cáncer, pues también están carísimos, porque ahora te pones unas infusiones,
0: sí,
5: independientemente de la quimioterapia y la radioterapia. Entonces, pues sí, es muy importante para todas aquellas personas que nos están escuchando que busquen asesoría, y yo con mucho gusto les puedo apoyar y ayudar y darles el mejor consejo de acuerdo a sus necesidades.
2: Sí, y no solo eso, fíjate, hay personas que ya han tenido su cobertura de Medicare o de otro seguro y de repente lo pierden. ¿Cómo lo pueden recuperar?
5: Bueno, Medicare no se pierde, uh-huh, y el Obamacare tampoco. Bueno, hay personas que lo dejan de pagar, pero lo pueden volver a obtener. El Medicare lo tienes de por vida. Ese sí, este, ya es la parte A, que es lo que por lo que trabajamos pues, hasta los 65 años.
0: Por el Seguro Social, ¿correcto?
5: Por el Seguro Social, okay. O sea, la parte A es automática. Uh-huh. La parte B es la que sí te cuesta. Uh-huh. Ahorita está costando $204 por mes. Uh-huh. Hay personas que es mucho para ellos pagar esos $204 claro. por mes, pero hay muchos planes en el que se les puede ayudar. Uh-huh. Tanto financieramente o por medio del estado en que les ayudan a pagar ese monto de los $204.
0: Wow,
5: sí, hay muchos
0: bueno.
5: programas.
0: Mucho, y es la ventaja, que grandes beneficios tiene Estados Unidos vivir en este país que ofrece tanta ayuda. Yo he visto en primera mano cuántas personas mayores se han ayudado con estos programas y su vejez está cubierta. Y eso es un alivio para las personas, para sus hijos, para los miembros de la familia que no tienen que gastar ese dinero, no tienen que vender sus casas ni su patrimonio para atender a una persona mayor.
5: Sí, es que hay ayuda del Estado, hay ayuda del gobierno y ayuda del Estado en que dependiendo del ingreso que tengan, les ayudan a pagar la parte B y los medicamentos también. Hay mucha ayuda, como te digo, son muchísimos planes, los que pueden calificar. Nosotros nos certificamos cada año con las compañías que representamos. Entonces, siempre estamos actualizados como agentes para ofrecer el mejor consejo de acuerdo, como les digo, a las necesidades. Y es bien, bien importante que se acerquen para poderles dar esa asesoría.
2: ¿Tú cuáles errores son los más comunes que al momento de solicitar o renovar un seguro médico puedes tú recomendar o aconsejarnos?
5: ¿Cuáles?
2: ¿Errores? Son los más comunes al momento de solicitar.
5: Hay muchas personas que no quieren solicitar la parte B. Entonces dicen, no, porque yo no voy a pagar más, no me alcanza mi dinero, okay. no es suficiente. Ese es un error muy grande, porque si no se inscriben en el momento en que califican, el gobierno los penaliza. Entonces hay una penalidad por no inscribirse.
2: Oye, pero hay una penalidad, yo me acabo de enterar, de por vida.
5: ¿De por vida?
2: ¿Cómo está eso?
5: Es de por vida, o sea, te lo van cargando de acuerdo al tiempo que tú te tardaste en obtener la parte B. Desafortunadamente aquí en la frontera muchas personas te dicen, no, pues yo me voy y me atiendo en Juárez. Sí. Pero en el momento de la emergencia, si vives aquí y no tienes esa cobertura, es donde hay, yo pienso que es uno de los errores más grandes, que las personas les da miedo, sobre todo enfrentar el gasto, pero hay manera de que se les puede ayudar para ese gasto.
0: Oye, Marta, vamos a empezar para mí, manzanas y plátanos, ¿no? Así poquito a poquito.
5: Sí.
0: Me lo han dicho varias veces y se me sigue olvidando. El Medicare A y B. ¿Qué es lo que cubre uno y cuál cubre el otro?
5: Okay. Medicare A te cubre el hospital, nada más. O sea, todo lo que cuando ingresas al hospital es lo que te va a cubrir. Ajá. La parte B es lo que te va a cubrir todo lo ambulatorio, que realmente es lo que vas a usar. Es los doctores, los laboratorios, radiografías, todo lo que es que vas a usar fuera del hospital.
2: Vacunas.
0: Oh, okay.
5: Ahora, si nada más te quedas con Medicare y no te inscribes en una compañía de seguros, tienes que obtener la parte D, de dedo.
0: De dedo.
5: Que quiere decir el plan de medicamento. Ese también, si no te inscribes en el momento en que calificas, también tiene penalidad. El gobierno... es una obligación tener un plan de medicamento. Si nada más vas a usar, te vas a quedar con Medicare y no te vas a inscribir en ninguna compañía de seguros. Recuerden que el Medicare nada más te cubre el 80%. Entonces es muy importante que ese 20% ustedes busquen una compañía de seguros. Puede ser suplemento o los planes que les llaman Advantage. Cualquiera de esos dos. De esos dos planes les cubre ese 20%.
2: Que te puedan ayudar.
5: Claro, es bien importante.
2: Fíjate nada más.
0: Wow.
5: Los planes Advantage, aparte, tienen muchos beneficios dentro del plan que el Medicare no te ofrece, como plan dental, visión, oídos, gimnasio. Muchos planes te ayudan a pagar hasta agua, luz, gas, dependiendo de tu nivel económico.
2: Fíjate nada más qué importante y no saber, las personas no sabemos, ¿verdad?, de la comunidad, cómo cómo nos tenemos que inscribir en el tiempo y forma que lo necesitemos cada uno.
5: Ahora, el Medicare, cada año, que no sé si, bueno, es cuando empezamos a ver muchísima publicidad, tanto en televisión, radio, periódico, por correo, del 15 de octubre al 7 de diciembre es cuando las personas se pueden cambiar de plan. Yo escogí el plan de la compañía X, por no dar nombres. Pero no me gustó porque no me cubre ciertos doctores con los que yo tengo que ir. Entonces, en octubre yo puedo buscar otra compañía. Me voy con la compañía Y porque la compañía Y sí me cubre el especialista que yo estoy buscando. Entonces, tienen esa opción de cambiarse de plan año con año. Por eso es cuando todos los agentes y la publicidad está todo lo que da, porque a mucha gente no le gustó la compañía y se quieren cambiar. O salió una compañía nueva que está ofreciendo beneficios increíbles y quieren probar. Entonces, esa es la temporada en que pueden hacerlo.
2: Fíjate nada más qué importante. Y sí es cierto, anuncios de televisión están a la orden del día, que el plan que el plan otro, pero es de octubre a diciembre.
5: De octubre a diciembre. Y luego de enero a marzo, te inscribiste en esa compañía y por cualquier razón no te gustó. Tienes la oportunidad de cambiarte solo una vez de enero a marzo y escoger otra compañía. Y ya en esa que escogiste ya te tienes que quedar todo el año.
2: Muy bien.
0: Bueno, y por eso es muy importante tener asesoría como con Marta Treviño, que te diga las fechas, que te diga cuándo, para que no haya penalidades, para que la gente... Digo, a mí se me olvida todo, ¿no? En cuestión de horarios y de a ver cuándo me tengo que inscribir. Yo todavía me faltan 20 años para llegar a los 65, pero sí es importante asesorarse perfectamente con alguien que sabe bien, como Marta Treviño de M. Treviño Insurance and Financial Services.
2: Así es. Y estar súper protegidos, ¿verdad? Estar protegidos.
0: Sí, cubiertos.
2: Y también, además de estar protegidos, yo creo que de no ser ignorantes en el tema, porque realmente mucha gente se queda en el camino. ¿Qué te parece si rápidamente nos vamos a un corte comercial, Marta, pero volvemos contigo para despedir el programa? Quédate con nosotros, quédese usted con nosotros si la está pasando bien este domingo.
0: Así es, estamos en Exa Portada.
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2: Seguimos este domingo y platicándoles también un tema interesante acerca de los seguros médicos. Marta Treviño, que está con nosotros, nos ha platicado, nos ha hecho yo creo que ya un tour de todo lo que tenemos que hacer sobre esto de estos seguros Medicare y que usted tiene que saberlo. Bueno, Marta, yo te quería preguntar, muchas personas se atienden en El Paso porque la idea que tenemos siempre en El Paso y en Juárez, pero la idea que tenemos siempre es, bueno, ok, aquí veo mis consultas internas y generales, pero lo que es oculista y dentista lo veo en Juárez porque es más barato. ¿Qué pasa ahí? ¿Si el seguro cubre, no cubre? ¿Cómo está eso?
5: Mira, muchos planes de Medicare ya traen incluido tanto el dentista como el oculista y lo de la audición. Es muy importante, yo pienso que las personas que viven ya aquí en El Paso vayan haciendo su historial, porque de esa manera los van monitoreando. Es como también tener un doctor primario. Es importantísimo que vayamos al doctor primario, ir haciendo historia,
2: claro,
5: para que vaya viendo nuestros récords. Y en caso de que tengamos ya después una enfermedad crítica, crónica, pues el doctor primario ya conoce nuestra situación. Es muy importante, yo se los aconsejo.
2: ¿Es recomendable ir primero aquí en El Paso?
5: Sí. Yo sí se los aconsejo.
0: Teniendo Medicare, ¿no? Teniendo su seguro médico.
5: Sí, claro. También hay planes aquí que son muy económicos para las personas que no tienen Medicare, para el dentista y el oculista, y la verdad, valen la pena.
0: Ay, qué bien. Pues muchas gracias por estar con nosotros. Te agradecemos. Sí. 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
2: Muy bien, gracias. Y vas a tener próximamente un seminario.
5: Sí, vamos a tener seminario de Medicare y del Seguro Social. Es este 16 de agosto a las 12 del día en el Golden Corral aquí de la mesa.
2: ¿Cuánto dura el seminario?
5: En una media hora, 45 minutos.
2: Oye, fíjate qué excelente. Sí. Claro, para informarse. Un día, vamos media hora, con eso nos informamos y ya nos quedamos yo creo que más tranquilos en nuestras casas sabiendo todo esto que sí nos compete a todos. Gracias por estar aquí, Marta. Una delicia tenerte esta mañana. Gracias, Andrea. Pues hoy tuvimos dos temas bastante interesantes acerca de la salud. Así que pues les recomendamos que nos sigan en nuestra revista Border Heritage y pues también aquí, como siempre, en Exaportada.
0: Gracias, Marta. Nos vemos próximamente para más preguntas.
5: Gracias a ustedes.
2: Pase un lindo domingo. Nosotros somos
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0: 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Muy, pero muy buenos días. 10 de la mañana con 58 minutos. En esta mañana de domingo, domingo 2 de agosto del 2026. Época, temporada de León. Hombre, si nos creemos ahora, más. Ahora más. Ni nos hablen, ni nos digan nada, porque si de por sí. Sí, de por sí. ¿Cómo amanecieron el día de hoy? ¿Cómo están? ¿Cómo los ha tratado su fin de semana? ¿Cómo amaneció el agua en este dominguito, vagos? ¿Cómo amaneció el agua? Híjole, es que a unos ya nos pega aunque nos desvelemos, ¿eh? Uno, aunque no tomemos nada, ya con que nos desvelemos, híjole, el agua y todo, el sueño y todo nos sabe, pero de maravilla. Híjole. Esa edad, maldita edad, ¿por qué? ¿Por qué? No puede ser, dirían los señores, los más señores, dirían los más señores. No, hombre, yo a tu edad, yo todavía seguía despierto. No, hombre, no, tú no aguantas nada, no, es que ya los chavos ahorita, que gracias, edad, gracias a todos los que dicen todavía que somos chavos, pero bueno. Oigan, yo soy Carlos Alvidres, el vaquero, los voy a estar acompañando hasta las 4 de la tarde, así es, hasta las 4 de la tarde, por acá vamos a estar en la frecuencia exacta, en la estación naranja, ya sabes que los domingos encendemos la máquina del tiempo, encendemos, le ponemos ahora sí que gasolina y le ponemos madera y todo lo que encontremos a la máquina del tiempo para que encienda, para que prenda, para que nos transporte a momentos que dejaron huella, que dejaron marca en nuestra vida, tal vez con música que te van a hacer recordar a tu papá, a tu mamá, a tu hermano, a tu hermana, a tu primer amor, a tu primer desamor. O tal vez tu primera vez que saliste de fiesta también puede ser. Bueno, la música crea recuerdos maravillosos y los vamos a vivir en este domingo. Así que te invito a que te quedes, que me hagas compañía y que me dejes ser tu compañía en este dominguito caluroso, ¿eh? Oigan, ayer yo dije, a ver si nos llueve en la casa. Porque cuando yo salí de aquí el día de ayer, todo el camino, yo veía un chorro de nubes y que estaba lloviendo en un chorro de lados bien acá. Dije, no manches, dejé cosas en el patio. No, no puede ser. Llego y luego, seco. No había quedado nada. Dije, bueno, me salvé. Dije, no va a llover, no voy a recoger. Ya me salvé, ¿para qué recojo? Y tengan en la noche que cayó un aguacerazo y en la noche estoy... Que debía haber recogido, ¿por qué? Pero bueno, yo sé que también a ti te pasa así. Yo sé que también te pasa así, entonces, pues valió, dije, ahí debía aprovechar el tiempo. Oigan, hablando del clima, déjenme les platico qué va a pasar el día de hoy con el clima, por si ustedes van a andar de vagos, van a andar de pata de perro, van a andar en la calle o van a andar haciendo ahora sí que actividades en el exterior. En este momento nos encontramos a 29 grados centígrados, que serían 85 grados Fahrenheit. Nos espera una máxima de 95 grados Fahrenheit, una mínima de 71 grados Fahrenheit, una máxima de 35 grados centígrados, con una mínima de 22 grados centígrados. Los vientos van a correr hasta 11 kilómetros por hora, que serían 7 millas por hora. Lo digo en los dos porque a veces me dicen, es que yo no sé en kilómetros. Ay, vaquero, pues es que yo no sé en milla. Bueno, pues ahí está. Y hoy, según esto, hoy ya no hay lluvia. Hoy ya se acabó la lluvia por el día de hoy. Entonces hoy ya no nos espera nada de agua. Así hasta el momento. Y pues en la semana va a estar soleado. Algunos días va a estar medio nubladito. Pero va a estar el calor, pues macizo, ¿eh? Va a estar el calor con todo. Entonces, pues igual... A seguirse protegiendo, bloqueador, agüita, electrolitos. Y pues ya, si andas por ahí, pues ya también cómprate una fría. Pues ya, ¿qué? Si te digo que no, de todos modos lo vas a hacer. Entonces, pues ya, de una vez nomás, pues GPI, móchate, ¿no? Oigan, también les quiero decir que el día hoy, 2 de agosto, se celebra el Día de las Hermanas. Así es, hoy se celebra el Día de las Hermanas en el mundo, una fecha para reconocer el cariño y apoyo familiar. El Día de las Hermanas es una fecha popular, pues en redes sociales, en la familia, pues importante para celebrar este día y recordar pues lo que es la familia. Oigan, que hablando de hermanas, híjole, ¿eh? ¿Cómo se agarran las hermanas del chongo? Que por la ropa, que si el maquillaje. Mamá, es que me agarró el maquillaje y lo dejó abierto. Es que lo tiró. Mamá, es que mi hermana trae mis tacones. Mamá, mi hermana se está poniendo mi ropa. Mamá, no encuentro nada. Y nada, que está en el closet de la hermana. Yo sé que a ustedes les ha pasado. Yo sé que sí les pasa. Yo sé, así que te invito a que me platicas al 915-667-1389, 915-667-1389. Platícame ya alguna anécdota con tu hermana, cuántas hermanas tienes. Platícame, a ver, ¿tú qué es lo que pasa entre ustedes, hermanas? Oigan, y pues bueno, vamos a arrancar pues con este dominguito de 10. Vamos a comenzar. Antes de arrancar, importante, cáele a nuestras redes sociales, Instagram, Facebook y TikTok. Nos encuentras como Exa El Paso Juárez, Exa El Paso Juárez. 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Y ahora sí que como les dije ayer, y si no me escucharon ayer se lo van a perder, pero yo voy a cerrar el papoy. ¿Saben qué es eso? Bueno, ayer lo platiqué, eso les pasa por no escucharme todo el sábado y todo el domingo. Entonces ya les va a tocar ir a investigar a las redes sociales. Vámonos pues, comenzamos con Domingo de 10 en todas partes. 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
0: Comenzamos con este domingo de 10 y vamos a arrancar heavy, ¿eh? Vamos a arrancar con todo y vamos a iniciar con Juan Gabriel. Ay, híjole, ya con decirte Juan Gabriel, sabes que viene un rolononón. Y nos vamos a ir con la canción de Pero qué necesidad. Y es que déjame te platico para iniciar heavy, va a iniciar con todo, que esta canción es súper especial y es muy especial porque Juan Gabriel, pues no sé si recuerdas que él tuvo unos conflictos legales donde tuvo que dejar con su disquera que estaba principalmente, pues tuvo que dejarlos por los derechos de composición. Duró 8 años sin lanzar un álbum con canciones inéditas. Ahí medio como que lo querían apagar, le querían hacer la malora. Y después de estos 8 años, en 1994, regresaría con el álbum Gracias por Esperar. Y este fue el primer sencillo de este disco. Pero qué necesidad, pero qué necesidad. ¿Para qué tanto problema? Y bueno, pues además de la canción que fue todo un éxito, esta rola llegó al número 1 en la lista Billboard Hot Latin Songs. Ganó también premios como Premio Lo Nuestro a la canción pop del año de 1995. Así que, pues ya lo sabes, ahorita que estás escuchando la rola, no solamente es muy buena canción del Divo de Juárez, sino que marcó su regreso y dijo, aquí estoy, no me había ido. ¿Cómo ven, chiquitos? ¿Cómo ven? Aquí estoy. Pero bueno, vámonos pues con Juan Gabriel. Pero qué necesidad. 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
2: 11 de la mañana con 12 minutos en Exa FM 98.3. Ahí escuchábamos a Juan Gabriel. Qué buena rola, ¿eh? Qué buena rola. Y nos vamos a ir con otra muy buena canción. Y es con Luis Miguel, con la canción de El Reloj. Pero déjame te platico que, pues aunque muchos creemos, ¿verdad?, que esta canción, bueno, creíamos que esta canción era de Juan Gabriel, pues déjame te platico que en realidad fue escrita por el compositor mexicano Roberto Cantoral en 1956. Y esta rola se convirtió en uno de los boleros más famosos de todos los tiempos. Ya después, más adelante, pues la versión de Luis Miguel se incluyó en su álbum de romances de 1997, producido por él mismo, y pues ayudó a que nuevas generaciones descubrieran este clásico bolero, que creo que es más reconocida por Luis Miguel y que hasta la fecha pues sigue siendo la favorita de muchos. Pero mira, te voy a poner un pedacito de la canción original de Roberto Cantoral para que escuches cómo suena la diferencia de una rola a otra rola. Tú me dirás cuál te gusta más, cuál es la que se te hace que suena más chido. Pero mira, para que escuches las diferencias de una rola a otra, esta es con Roberto Cantoral.
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Ahí está, con Roberto Cantoral, que esa es la canción original, la versión original de esta rola de El Reloj. Pero bueno, nos vamos a ir con esta rolita de Luis Miguel. Tú me dirás cuál suena mejor, cuál te gusta más. Así que estás escuchando Domingos de Día. Yo soy Carlos Alvidres, el vaquero, y tú en todas partes, ponte Exa.

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2: En dos partes, ponte XFM 98.3, 11 de la mañana con 24 minutos. Soy Carlos Alvidres, el vaquero, y recuerda que te acompaño hasta las 4 de la tarde en la Estación Naranja. Estación exacta. Oye, nos vamos a ir con la siguiente rolita, con la siguiente canción, que es de OV7, Chava Dabada. Ahorita que pues está otra vez en boca de todos OV7 por la casa de los famosos. Con Mariano Ochoa, quien está ahí ahorita, una de las participantes de esta casa, que para mí no me ha caído de lo mejor, no me ha caído muy bien. Yo quiero que todos los, ahora sí, los que siguen a la casa de los famosos se manifiesten en este momento y me digan ustedes qué opinan. ¿Qué opinan? Yo pienso que la neta, pues le ha faltado mucho, Le ha faltado mucho, yo... Sí esperaba poquito más de ella, la verdad no me ha caído, como que en ratitos me cae bien, en ratitos no me cae tan bien, pero yo pienso que si sigue así se va a estar convirtiendo en un mueble de la casa, un mueble de la casa, una o dos semanas más y no se mueven las pilas, ya, vámonos, pero bueno, vámonos pues con OV7 Chava Dabada, en todas partes, ponte XFM 98.3.
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1: Dos partes, ponte Exa FM 98.3, 11 de la mañana con 40 minutos en la frecuencia exacta en la Estación Naranja en esta mañana todavía, sí, mañana de domingo 2 de agosto del 2026. Oigan, como ya saben, pues todos los domingos tenemos invitados, tenemos entrevista y hoy anda por acá con nosotros de Molar Company, el dentista, el Doc Jorge, quien en un ratito nos va a estar platicando que hay detrás de su trabajo. Vamos a conocer, creo que es la primera vez que tenemos en un Conociendo la Chamba a un dentista. Ahora, todos los que le tienen el terror, el temor a los dentistas, bueno, nos va a platicar qué hay detrás de su trabajo, qué es lo más chido, qué es lo que no le gusta. Así que hoy vamos a conocer un trabajo más. Me voy a ir a un corte comercial y regresando le damos con todo a la entrevista. Así que no te despegues, quédate en 98.3. Estás escuchando Domingo de Días en todas partes. 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
1: En todas partes, ponte Exa FM 98.3, 11 de la mañana con 43 minutos en esta mañana de domingo 2 de agosto. Y nos vamos a ir con mi segmento favorito, el momento que siempre espero de los domingos, Conociendo la Chamba. Y el día de hoy por acá anda Jorge de Molar Company. Doc, gracias por acompañarnos el día de hoy. ¿Cómo estás?
8: ¿Cómo estás, vaquero? Pues aquí, mira, bien contento, como siempre, escuchándote y ahora viéndote para ver este...
1: ¡Ay, gracias!
8: A estar en este espacio y pues lo que tú es me que quieras preguntar.
1: Son Team Exa, ¿verdad? Toda la familia. Sí, qué chido.
8: Sí, acá somos fans de Vikringis, del vaquero en todos los espacios donde estás, pero pues ahora sí ya estamos aquí de frente.
1: Es todo. Hoy, el día de hoy, en Conociendo la Chamba, este segmento me gusta mucho porque muchas veces, pues la neta, no nos damos cuenta qué hay detrás de cada trabajo, ¿eh? O sea, la neta, pues todos decimos, pues él es dentista o él es mesero, pues ya sabe lo que hay que hacer, pero muchas veces, pues realmente detrás de eso hay un trabajo, hay un sacrificio, hay algo que como a todos no te gusta y pues te lo tienes que rifar. Y el día de hoy, pues queremos conocer qué hay detrás de toda la labor que haces. Pero para empezar, platícanos, ¿cuánto tiempo tienes ya ejerciendo? ¿Cuánto tiempo ya de dentista?
8: Ay, no he hecho cuentas, pero del 2008 para acá estamos hablando, okay, más o menos como de unos 14 años.
1: Bueno, wow, ya bastante.
8: Me van a salir las matemáticas.
1: Me van a salir 2000, tengo tantas acá. Bueno pues es que eres dentista. Ay, sí. Te creas. Oye, Doc, eres chilango, ¿ah?
8: Sí. Bueno, Soy de la Ciudad de México. De
1: ¡híjole! La de toda, no. Yo de la Ciudad de México, los chilangos son los de Ecatepec.
8: No, pero ya me adapté, digo, ya lo acepto con gusto porque sé que lo dicen con cariño, ¿verdad? Entonces, no, sí, ya me adapté a esa palabra, pero sí, sí venimos de allá.
1: ¿Ya cuánto tiempo tienes acá, Doc?
8: Llegamos en el 2012.
1: Ok, ya eres de acá, te quedaste.
8: Ya nos aventamos. Me dijeron que si tomaba agua de por acá, que ya me quedaba. Y luego llegué en julio, que hace un calor enorme.
1: Y me eché varios.
8: Me quise aguantar, pero no pude.
1: Ok.
8: Pero sí, y de hecho, ahorita que comentabas que soy dentista, por las cuentas, créemelo que de hecho la carrera la elegí porque yo pensé que no íbamos a llevar matemáticas en la universidad.
1: ¿Neta? O sea, de tu familia nadie es dentista, ¿no? Vienes
8: dentista. Le dan arquitectura, otros son mercadólogos. Y yo dije, no, yo a mí no me gustan las matemáticas porque no se me daban.
1: Ok.
8: Y de hecho dije, pues va, pero ya cuando estaba en la carrera, creo que es lo que más ves. Porque para las dosis de medicamento, para el anestésico, para los niños, tienes que pesarlos, medirlos y hacer unas cuantas ecuaciones.
1: Cálculos tienes que estar.
8: Para calcular la dosis que tienes que dar. Entonces, cuando llegué exactamente a esa clase, me di unos topes, pero ya iba como, pues ya llevaba más de un año. Dije,
1: sí,
8: no,
1: pues ya
8: no
1: queda, ¿verdad?
8: Y ya me estaba empezando a gustar la carrera, entonces dije, bueno, pues vamos a sacar la calculadora porque la mente como que no tiene
1: esa habilidad. Sí, ya, para eso la inventaron. Oye, una anécdota que, rapidito que me pasa mucho, es que mi jefe, mi papá, es muy bueno con las matemáticas. Entonces a veces me dice, a ver, o sea, que le pregunto, oye, ¿me tiras paro para, no sé, armar algo, poner algo? Y lo, a ver, vamos a sacar la cuenta y lo, multiplica esto por esto y lo, yo saco la calculadora y lo... No, pues cuéntale, digo, pues para eso la inventaron. Yo, no, pues por eso no aprenden. Le digo, ah, no, pues ya, para eso son los inventos, ¿ah? Pues sí, para estar batallando. No, pues...
8: Yo pagué para que mi celular trajera calculadora.
1: Ándale, sí, ¿verdad? Entonces, oye, ¿qué ha sido lo que más te ha gustado de ser dentista? ¿Qué es lo que, algo que tú digas, híjole, en este tiempo de ejercer, lo que más me ha gustado o lo que más me llena es esto?
8: Pues mira, la verdad... Ser dentista, te puedo decir algo bien romántico de que, ay, ver las sonrisas de las personas, pero creo que lo que más me llena a mí es cuando llega una persona con dolor y logras darle al diagnóstico, darle el medicamento correcto y que el paciente te diga, oiga, doc, gracias, llevaba 2 días sin dormir, llevaba 3 días sin dormir, ya la pastilla que llevaba medio año tomándome ya no me hacía efecto. Porque sí, muchas
1: veces pasa.
8: Automedican y ya cuando llegan con nosotros y a veces les demostramos que es algo sencillo y que podían haber ido desde antes, pues eso les ayuda. Entonces ya cuando te dicen, gracias doc, me quitaste el dolor, y luego al siguiente ya les marcamos, oye, nada más para ver cómo sigues, doc, ya pude dormir. Creo que eso sí es lo que dices, ah, bueno, hice algo bueno. Esta persona
1: ayudé de alguna manera.
8: Sí, creo que eso es lo rico de esta profesión, ver que las personas... Llegan y te dicen, doc, es que van a ser mis 15 años y no me gustan mis dientes y ya voy a, el siguiente año me los van a preparar. Empiezas a preparar los tratamientos y a los 15 años hay veces que hasta nos han invitado de, doc, quiero que vengas a la fiesta, mira las
1: Órale,
8: fotos,
1: que
8: luego nos mandan las fotos de, mira cómo salí en mis fotos y mi sonrisa me gusta. Creo que esos detalles son los que ayudan, independientemente del presupuesto que le quieran invertir.
1: Okay.
8: El que el paciente
1: se sienta
8: a gusto
1: cómodo, ¿no?
8: Y que sonría bonito, Ajá. creo que eso es lo que más te llena, ¿no? Decir, bueno, hice algo que el paciente necesitaba y que ahorita está disfrutando.
1: Qué chido. Oye, Doc, hay diferentes ramas en el área de los dentistas, ¿verdad? ¿Tú en qué área estás o en qué rama? ¿Cómo funciona esa especialidad o por así decirlo?
8: No pues sé mira... Cómo. La odontología yo la veo así, es como un equipo de fútbol.
1: Okay.
8: Necesitas delanteros, necesitas porteros, necesitas medios. Yo no sé mucho de fútbol, pero sé que son muchos los que entran a la cancha. Y en odontología es igual.
1: Okay.
8: Yo soy dueño de clínicas, soy odontólogo general y me rodeo de un super equipo de trabajo que son más odontólogos generales, pero también un equipo de especialistas.
1: Órale.
8: O sea, si los nombramos así por especialidad, así como que el que se avienta todas las cirugías, cortes, implantes, todo eso, puede ser el cirujano maxilofacial, que es como que el más directo en sangre, hueso, cortes, quirófano. Está los periodoncistas, que es una especialidad que se encarga únicamente del hueso y la encía, si tus dientes están aflojando, si tus encías están muy inflamadas y ya fuiste y no te han checado, estos especialistas son una chulada porque te hacen que tus encías se vean rositas, se vean así bien pegaditas al hueso y que tengan una textura como si fuera una cáscara de naranja.
1: ¡Órale!
8: podemos seguirnos con los endodoncistas, que por lo regular son los que siempre nos salvan para quitarles el dolor a los pacientes, que son las root canal, uh-huh. o los que nos hacen las endodoncias. Estos doctores se encargan de trabajar directamente con el nervio de cada diente.
1: Okay. Entonces, entonces son varios, o sea, cada quien tiene su...
8: Y cada quien tiene una habilidad preciosa, porque tú dices, bueno, a nosotros en la carrera nos enseñan a hacer de todo, pero hay doctores que les gusta un procedimiento y se especializan, y son doctores que a nosotros nos ayudan a que el paciente pues se siente en el sillón una vez, que el tratamiento se lo hagan una sola vez y que la inversión del paciente sea una sola vez. Okay. Y creo que ahí es donde trabaja el equipo y tienes que quitar el ego de, ah, yo sé hacer todo porque en la carrera me enseñaron. Uh-huh. No, aquí sí tienes que buscar un buen equipo que te respalde, que te dé garantías y que ayude a que el paciente pues sonría bien en el sillón, o sea, que salga a gusto y que te diga, gracias, no me lastimaron, yo le tenía miedo al sillón y ya vi que no era nada de lo que...
1: Que no era nada para tenerle miedo.
8: Exacto, o sea, la intención es cambiarles la idea de que el sillón no es malo.
1: Ok, oye, Doc, a todos nos sucede y creo que pues es común que suceda. ¿Y qué hay algo que podrías decir que a lo mejor como dentista no te gusta o que a lo mejor la gente no se da cuenta o a lo mejor la gente no valora? O sea, yo siempre pongo de ejemplo a los meseros porque creo que es el ejemplo más sencillo, ¿verdad? Que a veces, pues nosotros vamos a comer y tú dices, no hombre, es que este vato, pues ni me habló bien o se tardó, o que el vato que me puso los platos equivocados y a veces él no tiene la culpa, se levantó desde madrugada, está doblando turno, el cocinero fue el que sirvió mal, no le dieron los platos y el que la lleva es él, ¿verdad? Y muchas veces no nos damos cuenta y no valoramos su trabajo. ¿Qué pasa con los dentistas en este caso que a lo mejor la gente no valoramos o no nos damos cuenta que hay detrás de eso?
8: Pues mira, de entrada, el dentista que te recibe ya tiene una carga muy grande porque no es nada más aprenderte un proceso y replicarlo todos los días.
1: Okay.
8: Todos los procedimientos van modificando los medicamentos, la técnica, la calidad, la tecnología. Y el doctor se tiene que estar especializando todos los días o estarse actualizando todos los días para poderle dar un resultado al paciente. Uh-huh. El detalle de esto es que muchas veces hay muchos tratamientos o diagnósticos que no los conocemos. Y eso sí quiero decirlo porque no, un dentista no es un Superman que te ve la boca y dice, eso es todo.
1: Ah, sí.
8: No, o sea, hay veces que tú ves lesiones que dices, esta no la había visto en mi vida. Y el paciente tiene toda la seguridad de que tú le vas a dar un resultado. Y es así como que, ay, ¿cómo le digo que esto no lo he visto? Entonces, okay, el simple hecho de decir, esto no lo sé, déme oportunidad, revisarlo con mis especialistas y darle un resultado, creo que en el ego de muchos dentistas es de, ay, ¿cómo se lo digo?
1: ¿Cómo? Ajá.
8: Y por otra parte, cuando tienes tratamientos muy agresivos, cirugías y todo eso, también muchas veces algo que no se dan cuenta es que nosotros a veces también entramos con miedo.
1: Okay.
8: Porque muchos pacientes, con tal de que les quites el dolor, te ocultan que toman medicamentos o que están yendo con el doctor o que están llevando algo. Y eso es algo que nosotros no lo dicen, nos tienen que firmar un consentimiento, uh-huh, de que nos dijeron la verdad, pero a final de cuentas cuando estás en el sillón no sabes cómo se va a comportar esa persona cuando coloques el anestésico, cuando empieces, uy, a hacer cortes. Hay personas que inclusive hasta me han llegado a voltear así con la mano.
1: ¡No manches!
8: De los nervios que tienen. Ajá. Los entiendo de que, pum, no sabes si te van a voltear un cachetadón o una patada. Entonces, entras con todas esas precauciones que aunque nosotros buscamos entrar serios, con profesionalismo, muchas veces por dentro de las tripitas también se sienten así con
1: mariposas. Se sienten los nervios. Ajá.
8: Ay, ¿cómo, okay, ves? O sea, es, oye, creo, ¿sí?, que es eso.
1: Perfecto. Sí, digo, porque muchas veces pues uno no nos damos cuenta, ¿verdad? No nos damos cuenta que hay detrás de esto y esto me gusta preguntarlo mucho porque pues es lo que nos ayuda a valorar el trabajo y el oficio de cada persona. Doc, tengo una pregunta. ¿Tú cuando conoces a alguien te fijas en sus dientes? O sea, ¿es algo de los dentistas decir, así como los psicólogos se pueden analizar a las personas, tú te fijas en los dientes o en la sonrisa de las personas? ¿O no es algo que se vale, digo? Yo me fijo en cómo habla la gente. Ah, no te creas, pero...
8: No, yo les veo primero los ojos a todos los... No. No, ¿sabes qué? Es algo innato. O sea,
1: okay,
8: desde que el paciente entra a la clínica...
1: Pero fuera de la clínica. No, o sea,
8: espera, ahí viene el trauma.
1: Ah, ok.
8: Porque a nosotros nos enseñan desde la carrera que desde que entra el paciente tú tienes que ver cómo se comporta, si tapa su boca porque le da pena, si sonríe o muestra sus dientes. Entonces, okay, desde que entran a la clínica, nosotros empezamos a diagnosticar por qué viene el paciente. Entonces, cuando ya estamos en el súper o estamos en la calle, okay, te están hablando, pero como que te sale tu instinto acá o donde...
1: okay.
8: Ah, están bonitos sus dientes. Ah, sus encías, okay, se ven muy padres. Ah, con ellos podría hacerse una ortodoncia y un blanqueamiento y quedarían de volada, quedaría muy padre su rostro porque tiene un rostro tipo tal.
1: Okay.
8: Entonces, pero es porque ya desde la universidad nos enseñan a empezar a hacer el prediagnóstico. Tú estás viendo al paciente y estás empezando a ver si te está hablando con los labios entrecerrados, uh-huh, o si está o tiene una sonrisa muy grande y probablemente él nada más trae dolor. Entonces, como que te van ayudando a que tú puedas diagnosticar o entablar una conversación con el paciente.
1: ¡Órale, qué chido! Oye, ahorita que dijiste algo de eso, o sea, ¿tú puedes como recomendarle a alguien una sonrisa a su rostro? O sea, a lo mejor tú puedes decir y puedes decir, oye, ¿sabes qué? Es que a ti te quedaría mejor una sonrisa de este tipo o así. O sea, ¿se puede? ¿Existe eso?
8: Sí, claro. Es que hay, okay, tipos de cráneo. O sea, tú puedes ver el tipo de cráneo de la persona, el perfil, el tipo de mandíbula que se ve de la persona. Y muchas veces los dientes no concuerdan porque a veces la encía está un poquito más larga. Y hay veces que hasta con un recortito de encía puedes hacer que el diente se vea más largo y concuerde con su tipo de rostro. Hay personas que tú dices, bueno, es que su mordida cuando está sonriendo se ve un poquito plana porque no tiene la curva bien definida. Con ortodoncia le damos esa curva.
1: Órale,
8: y se le haría una curvita que es la del emoticón.
1: Ajá.
8: Entonces tú puedes ir diagnosticando de acuerdo al tipo. Y como uno se ve todos los días en el espejo,
1: pues
8: dice,
1: no te das
8: mis dientes
1: cuenta,
8: están chidos. Pero ya cuando el dentista ve, dices, ah, mira, tu tipo de mordida es esto. Tienes que hacerte un tratamiento más o menos así y se hace un diseño estético. No es algo, okay, que tú digas, ah, sí, quieres carillas, te pongo carillas, no. Tienes que hacer un estudio completo de la cara, tipo
1: para ver que sí, que no.
8: Para exactamente recomendar lo que es necesario.
1: Órale, qué chido. Fíjate, mira, yo pensaría, o sea, sí me lo imaginaba, pero no pensaría que de esa manera, o sea, yo nomás así como, pues pensaba en los dientes derechos, ¿verdad? Derechos y que se vean limpios. Pero no manches. Oye, Doc, vámonos a un corte comercial y regresamos con la entrevista para que nos sigas platicando. Tengo ahí algunas preguntas guardadas, ay, para hacerte, pero al igual invitar a la gente que si tiene alguna duda sobre tu trabajo, a lo mejor, o algún chavo que quiera ser dentista y diga, no, pues quiero algún tip, ¿no? O sea, o que sí, que no, pues nos puedas ayudar. O en general, si tienen alguna pregunta, que nos manden un WhatsApp aquí al número de cabina, que es el 915-667-1389, 915-667-1389, o bien, ¿dónde te pueden contactar si te quieren hacer una pregunta directamente a ti?
8: Pues mira, estamos en redes sociales, en Google, en Facebook, en Instagram, en TikTok, como Molar Company.
1: Okay.
8: Y nuestro número es 656-115-0715.
1: Perfecto.
8: 656-115-0715.
1: Ah, fácil el número, ya si no. Oye, perfecto, vámonos a un corte y ya regresamos, ¿va?
8: Va.
1: Vámonos pues, vámonos a un corte y ya regresamos con la segunda parte de la entrevista en Conociendo la Chamba. Hoy el Doc Jorge Dentista nos está platicando qué hay detrás de este gran trabajo. Así que no le cambies, quédate en XFM 98.3.
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1: 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Ya estamos de regreso, ya estamos de vuelta en Conociendo la Chamba. Por acá, el Doc Jorge, el dentista. El de la sonrisa, tu eslogan es...
2: ¿Así se puede decir?
1: Pues vamos a omitirle unas palabras, vamos a decir ingón, para que no se, para no meternos en bromas, pero ¿cuál es tu eslogan?
2: Es sonríe ingón.
1: Sonríe
2: sin
1: ingón.
2: Sin llorar en el sillón.
1: Sin llorar en el sillón. Oye, tú me platicabas que le tenías miedo al dentista. Bueno, le tienes miedo al dentista, ¿verdad?
2: De hecho, por eso sale el eslogan, ¿sabes? Sí, de literal sí me da pena reconocerlo porque un dentista no puede decir esto, pero...
1: Pero
2: sí.
1: Fíjate que existe eso. Bueno, yo he escuchado mucho que dicen que los dentistas le tienen miedo al dentista. O sea, sí. Que sí es algo común en los dentistas, ¿eh?
2: Yo creo que la primera vez que fui al dentista no le tenía miedo.
1: Ok.
2: Porque no sabía lo que me iba a hacer.
1: Oye, de un porcentaje a lo mejor de 10 personas que te llegan, ¿cuántos le tienen miedo al dentista?
2: Ah, pues mira, por el eslogan, la mayoría, porque todos van con la idea de que no van a llorar y sí buscamos que el paciente se sienta cómodo. Y de 10, yo creo que unos 6 o 7 personas sí van con un poco de temor, pero creo que se debe mucho a la falta de información y a las malas experiencias. Y ya lo repetíamos en otras ocasiones, cuando empiezan los papás de, si no te portas bien, te voy a llevar para que te pongan una inyección. Y creces y sigues con la idea de me van a poner
1: la inyección.
2: Sí, entonces creo que son miedos infundados.
1: Ok, y tú también lo tienes. Y yo también lo crecí.
2: Yo sigo.
1: Oye, Doc, dicen por acá, nos mandan un WhatsApp que dice por acá. Buenas tardes, vaqueros, soy Ever Sainz. Saludos al Ever, Qué buena entrevista con el dentista. Yo tengo una pregunta sobre las pastas de dientes. A ver si te la podemos preguntar. ¿Qué pasta dental sí vale la pena comprar y cuál es puro marketing?
2: Mira, todas las pastas son buenas.
1: Okay.
2: Aquí todas tienen los condimentos, podríamos decirlo así, o las partículas necesarias para limpiarte la boca. Aquí el detalle es que hay muchas que se ofrecen como pastas milagro. Y si a esas pastas milagro le agregamos la dosis incorrecta, les agregamos mucha pasta, pueden llegar a ser abrasivas.
1: Ok.
2: Aquí no es tanto la pasta, no es tanto el cepillo, sino la técnica que tenga la persona para poderse cepillar los dientes. Y creo que algún día que te toque ir o si ya nos visitaste, nosotros les explicamos cuál es la técnica correcta para poder cepillar correctamente los dientes. Si tú me dices qué pasta es buena, las pastas refrescantes, las que contienen menta.
1: Ok.
2: O sea, son pastas que te van a ayudar a tener una frescura en el día siempre y cuando las utilices en la cantidad correcta. ¿Cuál es la cantidad correcta? Una bolita del tamaño de un chícharo. Es lo que lleva un cepillo de dientes.
1: Ok.
2: Si quieres una pasta blanqueadora, también te puede funcionar, pero no se recomienda si no está indicada por un dentista, porque esta, si se utiliza de manera incorrecta o en exceso, te puede generar sensibilidad o inclusive puede desgastar un poquito tu esmalte. No todas, pero eso sí tiene que estar indicado por un dentista. Pero así, contestándole, es una pasta refrescante, las que vienen mentoladas y con una porción correcta y que se cepillen dos veces.
1: Okay.
2: La primera vez es para remover la comida y la segunda vez es para que la boca quede limpia, acompañada del hilo dental y un limpiador de lengua. Es una chulada, te va a quedar la boca sabrosa.
1: Oye, Doc, ahorita hablando de eso, ¿hay algún tiempo como para cambiar el cepillo o es ya cuando de plano ya anda bien greñudo el cepillo?
2: Mira, si ya el cepillo quedó greñudo es porque te está cepillando muy fuerte.
1: Ok.
2: Y por lo regular, la mayor parte de los cepillos traen unas cerdas de color en medio del cepillo. Hay unas que son verdes o hay unas que en las orillas traen la puntita azul. Eso se llaman medidores de uso. Cuando este cepillo, esas cerditas que están verdes en medio o las azulitas que están al lado en las puntas, ya se empiezan a ver claras, es porque el cepillo ya está cumpliendo su cometido. Ya es momento de cambiarlo.
1: Entonces, ya hay que retirarlo. Checando.
2: Sí, si no, hay que googlear eso. Van a ver que sí existen estos medidores de uso y cada marca tiene sus medidores de uso diferentes.
1: Ok.
2: Entonces, eso les podría ayudar a identificar en qué momento cambiarlo.
1: Oye, Doc, hablando ahorita que nos salimos un poquito de tu trabajo, ¿verdad? Pero ya resolviendo las dudas, ¿hay algo que tú digas, híjole, este es el peor enemigo de los dientes? Yo he escuchado que el azúcar, así como los dulces, pero algo que tú digas, no, híjole, el peor enemigo que pueden tener los dientes es este alimento o es hacer esto o algo que a lo mejor sea que los dañe o de alguna manera?
2: Pues, mira, si te digo qué alimentos son los dañinos, no es tanto el azúcar, es todo lo que tú mastiques.
1: Okay.
2: Si se queda un cachito de azúcar pegado en los dientes, o un cachito de tortilla, o un cachito de pan, o lo que tú comas, y no te cepillas los dientes, la saliva tiende a fermentar los alimentos, y al fermentarlos, estos sueltan ácidos que se empiezan a meter, digamos así, en los poros del diente.
1: Wow.
2: Y los desmineralizan, y ahí es donde se empiezan a meter más alimentos y a formarse caries o a formarse bacterias por esa fermentación de alimentos.
1: Ok.
2: Pero si tú me dijeras, ¿qué debo de evitar? Pues yo te recomendaría que los ácidos, uh-huh, el limón, hay muchas personas que les encanta chupar el limón y todo eso, y ese tipo de ácidos hace que el esmalte se adelgace. De hecho, ¿cómo te das cuenta que una persona consume mucho limón? A nosotros nos ha tocado ver que cuando llegan, abren la boca y por la parte de atrás se ve la parte bien amarilla.
1: Ajá.
2: Porque el esmalte se ha adelgazado.
1: ¡Órale!
2: Entonces, si fuera un alimento que yo, en lo personal, el doctor Jorge, no consumiría mucho, sería los ácidos. Porque sí tienden, okay, a adelgazar un poquito el esmalte o a reblandecerlo.
1: Órale, no manches, mira, no me lo imaginaría que eso podría causar el limón, ¿verdad? O sea, bueno, los ácidos.
2: Y hay diferentes, o sea, si nos vamos en diferentes tipos de cosas que consumimos, el café es muy rico, pero también después de consumirlo hay un tiempo de latencia en el que si tú vas y te cepillas los dientes, puedes lastimar el esmalte.
1: ¿A poco?
2: Hay estudios que dicen que el café, tú lo consumes y es primero la temperatura y después la acidez del café. Uh-huh. También tiende, no es tan agresivo, pero sí tiende a lastimar un poco el esmalte.
1: Ok.
2: Entonces, nada es malo, simplemente hay que hacerlo con cautela y disfrutarlo en su momento. Digo, si eres café, te gusta el café, pues
1: Ahorita que decías del café, yo he visto que mucha gente se lo toma con popote para no dañar los dientes. ¿Esto sirve o no sirve o es puro mito? Porque he escuchado que dicen, no, pues es que si te lo tomas directo y pues con los dientes te los mancha y te los pone amarillos y te los daña, es mejor tomárselo con un popote. ¿Es real o no? ¿Es puro fake?
2: Mira, aquí nosotros sí damos a veces indicaciones. Por ejemplo, cuando hacemos un blanqueamiento dental,
1: okay,
2: hay cierto tiempo en el que el medicamento todavía sigue funcionando para alcanzar tonos más claros.
1: Uh-huh.
2: En esos momentos nosotros sí les pedimos a los pacientes que no consuman cosas pigmentantes como el café o como el chile colorado. Entonces,
1: ¿a poco?
2: Muchas veces les decimos, ok, mientras está el medicamento.
1: Unos hashiro, ¿verdad?
2: Sí te dejan inclusive a las chicas a veces les decimos el labial rojo, no te lo pongas estos 3 días después del blanqueamiento, porque puedes pigmentar un poco tu esmalte.
1: Okay.
2: Entonces ahí sí mandamos el café con un popote.
1: Ándale.
2: Pero esta idea muchas veces se comparte con los conocidos y los conocidos, bueno, yo me lo voy a tomar, pero simplemente ya después del tiempo de...
1: No
2: de
1: pasa nada.
2: Esto, no pasa nada. Aquí nada más sí estar yendo con su dentista cada 6 meses para estar monitoreando el tono de sus dientes y que se estén haciendo su limpieza, porque en la limpieza no es nada más quitar el sarro. Una limpieza bien hecha te va a hacer una exfoliación de tu esmalte para quitar las manchas.
1: Órale,
2: que se pudieron haber hecho del café, y aparte un pulido para que no se te pegue tan fácil los alimentos.
1: Ajá.
2: O no se te vuelvan a manchar. Entonces, sí, recomendación de oro. Si están ahorita echándose su barbacoa, están ahorita pensando de que, ay, sí, yo creo que voy a ir un día de estos, es cada 6 meses con su dentista de confianza, con su amigo, con su hijo, con el que esté estudiando odontología, váyanse a hacer una limpieza. Si ustedes hacen su limpieza cada 6 meses... pueden morirse a los 150 años con sus dientes bien macizos.
1: Ándale,
2: y bien bonitos.
1: Por lo menos que digan, mira, se fue con los dientes muy buenos. Se quedó mejor con mejores dientes que uno.
2: Es la mejor inversión y es el tratamiento que no duele,
1: no,
2: y es el más económico.
1: No, y aparte un dolor de dientes, híjole. O sea, cuando te los cuidas, o sea, ahorita como quiera dices, no, pero ya cuando empiezan a doler, digo, gracias a Dios nunca me han dolido, ¿verdad? Pero yo he tenido conocidos que veo que sufren con los dolores del diente, pero gacho, macizo. Entonces, pues mejor cuidarse.
2: Mira, lejos de que te hagan una limpieza, que eso sí se tiene que hacer sí o sí, eso sí márquenlo como palomita de inicio de año, este año mis 2 limpiezas.
1: Okay.
2: Pero sí que los chequen, porque hay veces que los dientes los traen bien limpios, pero muchas personas rechinan los dientes y no se dan cuenta. Y son personas que se levantan con dolor de espalda, dolor de cuello, dolor de cabeza.
1: Ay, y yo acá dicen, estirándome, me dice, y acá doblásico.
2: Pero es que a veces el estrés del trabajo te hace que también desencadene ciertas enfermedades que no se conocen o que muchas veces no hemos escuchado y pensamos que nada más es la caries o nada más es el sarro. Entonces,
1: ajá,
2: En una revisión de cada 6 meses te puedes dar cuenta si ya estás desarrollando una enfermedad que no conocías. Entonces, es la mejor inversión que puedes hacer en tu boca. O sea, si quieres sonreír, ¿ingón?
1: Ajá, pues.
2: Inviértela a lo más económico y a lo menos doloroso. De verdad, creo que muchos colegas van a estar de acuerdo conmigo que es el mejor momento para atenderte cuando no te duele nada.
1: Esto. Doc, tengo unas preguntas acá rápidas, nomás para que nos digas qué es, o sea, es como para qué es mejor para los dientes. Tú ya me dices esto o esto, así que no me digas el por qué, así que nomás ahí va, si quieres, para antes de terminar con la entrevista. Pero bueno, y ahorita ya nos dijiste, pero ¿qué es mejor, café o té? ¿Qué le hace menos daño a los dientes? ¿O qué es té?
2: Ninguno le hace daño en exceso.
1: Ok.
2: Si te gusta el té, no lo dejes de tomar, nada más lávate los dientes. Si te gusta el café, pues dale unos 15, 20 minutitos después de tomártelo y vete a cepillar los dientes o enjuágate la boca.
1: Ok. ¿Cepillo eléctrico o manual?
2: Cualquiera de los dos. Aquí lo que influye mucho es la fuerza.
1: Ok.
2: Si tú tienes el autoataque y te cepillas muy fuerte.
1: Un rotomartillo.
2: Si es eléctrico, va a ser un
1: para que saque todo el...
2: Pero si es manual y te cepillas muy fuerte... Te vas a lastimar, okay. Pero creo que es más práctico el eléctrico porque va haciendo los giros necesarios y ya nada más tú vas dirigiendo con la mano, nada más controlen la fuerza de la mano.
1: Okay.
2: Los dos, pero yo me inclino más por el eléctrico.
1: ¿Los blanqueamientos son necesarios, sí o no?
2: Depende mucho del objetivo que tengas.
1: Okay.
2: Hay personas que de ciertas ciudades que se les manchan sus dientes traen unas manchas cafés. Entonces, psicológicamente no sonríen o no les gusta sonreír o son personas muy introvertidas. Entonces, muchas veces ahí sí están indicados los desmanchados y después un blanqueamiento o inclusive hasta carillas. Hay personas que el tono de sus dientes no les gusta y van a tener fiestas y su objetivo es verse bien, pues sí se puede recomendar un blanqueamiento. Uh-huh. Pero esto sí es de acuerdo a la valoración. Si tienes sensibilidad o si tus dientes te duelen con lo frío, no, ahí sí, aunque quieras un blanqueamiento, no te lo podemos hacer. Pero es de acuerdo a la meta que tú tengas.
1: ¡Órale! ¿Brackets o alineadores? ¿Qué son mejor o para qué?
2: Los dos hacen lo mismo, la misma función, que es enderezarte tus dientes y buscar una mordida correcta. Ojo, okay. Los brackets y los alineadores no son para que se vean derecho los dientes, es para que muerdas parejito. Y para que tu mandíbula no se lastime la articulación.
1: Oh,
2: entonces, ¿cuál es la diferencia? Okay. Los brackets muchas veces tienes que ir cada mes o cada 2 meses uh-huh. y van pegados en los dientes. Los alineadores son como unos protectores bucales que se utilizan durante todo el tratamiento, pero si te quieres echar un elote, te lo quitas y ya no se te queda entre los brackets o no te despegas brackets.
1: Ok.
2: La diferencia son los costos y la calidad del tratamiento de alineadores. Entonces, si me dijeras cuál... Yo les recomendaría a los que no son muy comprometidos con el tratamiento, brackets, para que sí o sí los traigas pegados. Pero si eres una persona súper comprometida, los alineadores, porque eso sí depende de ti que te los pongas, porque el doctor no va a estar en tu casa diciéndote póntelos. Y son muy estéticos, se ven muy, muy padres este tipo de tratamientos.
1: Ok, por último, ¿qué team eres? ¿Hada de los dientes o ratón de los dientes?
2: Ah, yo sí soy del ratón.
1: Tú sí eres del ratón. Sí, sí, es que el ratón siempre carga más dinero, deja más dinerito.
2: Ya tenemos trato él y yo, entonces no lo puedo
1: quemar. Mientras más blancos, pues deja más dinero.
2: Sí.
1: Ahí está, para que los niños que nos estén escuchando, papá, llévame al dentista porque el ratón va a dejar buen dinero con el doc.
2: El ratón si viene con un hoyo de caries o con un rellenito, no te deja la misma cantidad,
1: Ajá.
2: O el hada de los dientes, por ahí escuché que también con los chavitos que entregan los dientes completos sí les deja una buena lana. Entonces,
1: ¿a poco sí?
2: Ahí les dejo esta recomendación.
1: Sí, a mí me visitaba el ratón y sí se mochaba,

0: sustituyen por los premolares, que son las muelitas chiquitas que tenemos los adultos. Y la primer muela grandota sale a los 6 años, pero esa no tira ningún diente. Y esto va para los papás, ojo. Muchos dicen, ah, ya se le picó, se le va a caer la muela, no pasa nada. Pero no, si le cuentan 5 dientes del diente de en medio hacia atrás y el diente número 6 ya está picado, ese era el diente de adulto. Las muelas salen cada 6 años, las muelas de adultos. Una a los 6, otra a los 12 y las muelas del juicio a los 18.
1: O sea, ya no entonces, se le va a caer.
0: Si ahorita, entonces, si van, tienen al chavito, ahora abran la boca y cuenten en los dientes. Pero por lo regular, a partir de los 6 años empiezan a mudar los dientes. A los 6 años le empieza a salir la primera muelita, que muchos papás llegan y dicen, es que se le está inflamando la encía. Y sí, pues ahí la muela, como no va a tirar ningún diente, empieza a desgarrar la encía para poder abrirla y salir como una florecita. Entonces, si es eso, pues ahí sí que llevarlo con su dentista para que le recomiende algún antiinflamatorio para poder neutralizar el dolor del
1: diente. Del diente.
0: Okay. Pero si son 20 dientes, imagínate cuánta
1: mira, podrían sí, tener ahí. Sí, dicen que más o menos acá en El Paso deja como $10 por diente. Ah. Allá en Juárez, no sé, creo que andan como en 150. Sí. Más o menos, imagínate, ahí va que le echen cuenta.
0: Depende del cambio.
1: Y, sí, como está el diente. Doc, muchas gracias por acompañarnos el día de hoy, por platicarnos qué hay detrás de todo el gran trabajo que haces, ¿verdad? Muchas veces no valoramos el trabajo, no nos damos cuenta que hay detrás de cada profesión, de cada oficio, y pues está bien chido conocer pues las historias, las anécdotas y sobre todo pues toda la labor que hacen. Muchas gracias.
0: No, gracias a ti por la invitación, vaquero. Estamos a la orden y muchas gracias por la invitación.
1: Es todo, mi doc. Porfa, tus datos antes de que te me vayas. Si alguien tiene alguna duda, se quedó con alguna pregunta, te la puedan hacer llegar y
0: claro
1: ya,
0: que
1: pues,
0: sí.
1: Con mucho gusto.
0: De hecho, nos pueden mandar dudas en Instagram, están todos nuestros videos, toda la información que dimos está en videos, en nuestras redes, en nuestras plataformas de redes sociales. En Google pueden ver las recomendaciones de nuestros pacientes, pueden ver las promociones, pueden ver también videos. 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Con mucho gusto, si nos mandan sus dudas, nosotros no los jalamos a fuerzas al consultorio, pero nos gusta orientar al paciente para que cuando llegue pueda pedir lo que en realidad necesita. Entonces, estamos a sus órdenes.
1: Perfecto, muchas gracias, Doc. Que tengas un excelente inicio de semana, un excelente domingo, y pues ahí estamos, muchas gracias. Y mientras, mira, hasta nos vamos a ir para aprovechar, nos vamos a ir con esta rolita que es de Timbiriche, Ámame hasta con los dientes. Ah. Y si son blancos y limpios, mejor. Porque ya me habías dicho que los besos traen virus, entonces mejor, ¿verdad? Así que bueno, pues muchas gracias, Doc. Ahí estamos. Nosotros nos vamos con Timbiriche y Eric Rubin. Ámame hasta con los dientes en todas partes. 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

0: dejaste. ¡Ah, qué buena rola! Una de la tarde con 45 minutos en XFM 98.3. Tarde de domingo. Domingo 2 de agosto del 2026. Buen provechito si ustedes andan ahorita en la hora de la comida. O a algunos les gusta comer temprano, ¿eh? Algunos están acostumbrados entre semana a comer temprano, que ya a esta hora ya ni los fines de semana se aguantan. Pues bueno, provecho, provecho. Y los que ahorita van para allá, están cocinando, están viendo qué van a hacer, qué van a comprar, qué se va a armar. Provechito, provechito. Y hablando de comida, hoy en Conociendo la Historia te voy a platicar algo muy fregón, algo muy chido y algo que estoy seguro que tú has escuchado. Y te voy a hablar acerca de las historias, de las estrellas Michelin. Estoy seguro que a lo mejor has escuchado que algunos restaurantes tienen estrellas Michelin, que son certificados, que están muy buenotes, que están bien perros, que están bien caros. Bueno, ¿tú sabes de dónde proviene esto o por qué se les dio una estrella a Michelin? ¿Cómo surgió la idea de esto? Bueno, el día de hoy te voy a platicar que estas famosas estrellas Michelin no fueron creadas por chef, sino por la empresa de llantas. Así es, la empresa de llantas Michelin creó esta insignia. Y es que todo comenzó en 1900, cuando los hermanos André y Edouard Michelin, fundadores de la compañía francesa Michelin, buscaban una forma de vender más neumáticos. En aquella época había menos de 3.000 automóviles en toda Francia. Así que su idea fue muy ingeniosa: regalar una guía con mapas, talleres mecánicos, gasolineras, hoteles y algunos lugares para comer, con el objetivo de que la gente viajara más. Y si viajaban más, también gastarían más en llantas. Con el paso de los años, la sección de restaurantes se volvió la favorita de los viajeros. En 1926, la guía comenzó a otorgar una estrella a los mejores restaurantes. Y en 1931 nació el sistema que sigue vigente hasta hoy: una o dos estrellas Michelin para los mejores restaurantes. Lo que significa cada una es que una estrella, un restaurante muy bueno en su categoría; dos estrellas, vale la pena desviarte del camino por comer ahí; y tres estrellas significa que la comida es tan extraordinaria que justifica hacer un viaje solo para visitarlo. Eso es el significado realmente de las estrellas, porque muchas veces pues nomás escuchamos una estrella: ah, pues es bueno, ¿verdad? Dos estrellas, pues es mucho mejor. Tres estrellas, no hombre, está bien perro ese restaurante. Pero bueno, pues eso es el significado de cada estrella. Y actualmente los restaurantes son evaluados por inspectores anónimos, quienes pagan su cuenta como cualquier cliente y califican aspectos como la calidad de los ingredientes, la técnica, la armonía de los sabores, la personalidad del chef y la consistencia de la cocina. La guía Michelin es considerada una de las máximas distinciones gastronómicas del mundo. Así que pues ya lo sabes, cada vez, a la próxima vez que veas una estrella Michelin o que escuches de un restaurante que tiene estrella Michelin, pues recuerda que esa misma empresa creó el reconocimiento gastronómico más prestigioso del planeta. Y todo comenzaría como una estrategia de mercadotecnia para vender más llantas. Y pues actualmente pues ya muchos no vas al restaurante en llantas, ¿verdad? O sea, ahora más bien buscas pues el restaurante que te quede cerca, o donde vas a ir de viaje, o a veces pues ya en avión, no vas en carro. Pero antes pues era el motivo que los carros utilizaran más las llantas, se las gastaran más, tuvieran un pretexto, y de ahí nació la estrella Michelin. ¿Cómo ves? Esa fue la historia del día de hoy en Conociendo la Historia. Vámonos a un corte comercial y regresamos con más música en este domingo de 10. Oye, recuerda que si tú quieres una rolita, me quieres pedir una canción, quieres escuchar algo de algún artista, o a lo mejor quieres ponerte a recordar, me puedes mandar un WhatsApp al 915-667-1389, 915-667-1389. El número en cabina, mensaje de texto, mensaje de audio, como se te haga más sencillo, y con mucho gusto te pongo la rolita que tú me pidas por acá, ¿va? Vámonos a un corte comercial y ya regresamos con más. 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

0: 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Ponte XFM 98.3. 2 de la tarde con un minuto tarde de domingo. Domingo 2 de agosto del 2026. Y ya el hambre ya está pegando. Hace ratito te dije, ya es hora de comer. Ya se está empezando a sentirse las lombrices. 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
0: Qué rico, no manches, con este hambre, Vicky. 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Oye, Vicky.
1: Échale.
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0: 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Oigan, vamos a ir a un corte comercial y voy a regresar con más música para que no le cambien, para que se queden aquí en la Estación Naranja, en la Estación Exacta, en XFM 98.3.
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0: ¿Qué pasó? Estuvo grave. 2:20 p.m. Nos vamos a enlazar completamente en vivo con Vicky Ringuis. Vicky, échale.
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0: Es todo. 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Vamos a continuar con más música en este domingo de 10. Y ya regresamos con más información. 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

0: 2:41 PM en XFM 98.3. Vámonos hasta las calles de El Paso, Texas. 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Vikiringuis, échale.
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0: 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Vámonos a un corte comercial y continuamos con más en este domingo de 10 en XFM 98.3.
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0: y en todas partes. .exfm 98.3. 2:55 en esta tarde de domingo. Domingo 2 de agosto del 2026. Vamos a enlazarnos completamente en vivo con Vicky, quien anda en control remoto desde Yum Yum Sushi. Vicky Ringis, ¿andas por ahí?
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0: Perfecto, muchas gracias, Vicky. Para que le caigan en este momento, todavía les queda un ratito ahí a la Marea Naranja para que se den una vuelta, puedan ahí comer a gusto, paletita, ex sticker y bueno, pues se la pasen a todo dar, a toda máquina. Vámonos a un corte comercial y ya regreso con más. 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
3: 3 de la tarde con 11 minutos en Exa FM 98.3. Soy Carlos Alvidres, el vaquero, y recuerda que te acompaño hasta las 4 de la tarde aquí en la frecuencia exacta en la Estación Naranja. 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
3: Perfecto, ahí está la invitación, la dirección, la ubicación para que le caigan en este momento. Vayan a comer rico, vayan a comer sabroso. No, hombre, se ven una zampada con el buffet. ¡Qué a gusto! ¡Qué rico se me antojó, eh! Vámonos a un corte comercial y ya regresamos con más música en todas partes. 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

0: En todas partes, Monte Exa FM 98.3, 3 de la tarde con 25 minutos en la frecuencia exacta. Es que traigo karaoke acá, hombre, estando activado. Oigan, vámonos a las calles del Paso, Texas, donde anda Vikiringui, Ziki. ¡Échale!
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1: Es todo, Vicky, muchas gracias. Ahí está la marea naranja para que le caigas. Todavía les queda un ratito más, así que todavía alcanzas a llegar. Todavía alcanzas a caerle, tu ex sticker, comidita. ¡Y qué rico, qué rico! Vámonos con más música en este domingo de 10. Sabrosón, ¿eh? Se puso sabroso. Así que vámonos en todas partes. 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

0: 3 de la tarde con 43 minutos en XFM 98.3. Vamos a enlazarnos hasta Yum Yum Sushi, donde anda la marea naranja, donde anda Vikiringi, se encontró el remoto. Vicky, échale.
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0: Perfecto, Vicky, muchas gracias. Es que nomás antojando, uno con hambre y luego el buffet, el happy hour, las paletitas. No, hombre, qué rico. ¿Qué más quieren? Y luego uno aquí sufriendo con la tripa acá. Ya mero va a ser la hora de comida. Oye, vámonos a un corte y regreso con más música en la frecuencia exacta. 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

0: 3 de la tarde con 56 minutos en XFM 98.3. 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
1: 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La Marea Naranja se despide, pero te vas a quedar con buenísima música aquí en XFM 98.3. Gracias, Vaquerito, por el espacio. Yo soy Vicky Pérez y tú en todas partes, ponte Exa.
0: Muchas gracias a ti, Vicky. 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Oye, yo me voy a ir a un corte comercial y regreso ya con casi la despedida, así que vámonos de voladita en todas partes. Ponte Exa.
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0: todos, en todas partes. Ponte Exa FM 98.3. 4 de la tarde en punto, 4 de la tarde en esta tarde de domingo, domingo 2 de agosto del 2026. Ha llegado el momento de retirarme, de dejar los controles por el día de hoy. Muchas gracias por haber sido mi compañía en este domingo, en este sábado también. Bueno, el día de ayer, pues sábado. También, pues muchas gracias por haberme dejado ser tu... por haberme dejado ser tu compañía en este... en este fin de semana. Que tengas un excelente inicio de semana. Que todo lo que vayas a hacer, todo lo que vayas a emprender, te salga de maravilla. Escuela, trabajo, lo que sea que andes haciendo, que te salga de la mejor manera. Te mando las mejores vibras. Y oigan, antes de retirarme también, felicitaciones de cumpleaños. Queremos por acá mandar Una felicitación de cumpleaños para Cristi Payán, quien forma parte del equipo de mercadotecnia de SuperEd. También, buena amiga, muchas felicidades, Cristi. Que pases muy lindo cumpleaños, que te la pases de maravilla con la gente que te rodea, con la gente que te quiere. Eres una gran persona. Que cumplas muchos, muchos, muchos años más. Te mandamos un abrazo acá de parte de todo el team de XFM 98.3. También te mando un abrazo. Ahí si hay party, si hay pastel, nos invitas, ¿eh? Ahí me invitas. Te mochas con el pastel, con la fiesta y todo. Esperamos la invitación. Muchas felicidades, que Dios te bendiga y cumplas muchos, muchos años más. Y que la pases lindo, que la pases muy, muy bonito. ¿Eh? Ahí te ponemos las mañanitas, mira. Ella amaneció. Ahí están las mañanitas. Muchas felicidades también. Si ustedes andan cumpliendo años y no me mandaron mensaje para decirme, no pasa nada aquí. Muchas felicidades para todos. Que la pasen muy, muy bonito en este cumpleaños. Igual, si ya viene también su cumpleaños, pues que la pasen de maravilla. Oigan, pues bueno, yo me retiro. Yo dejo los controles por el día de hoy. Muchas gracias. Que la pasen bonito. Antes de irme, los invito a que nos sigan en nuestras redes sociales. Instagram y Facebook y TikTok y donde sea que nos encuentren como Exa El Paso Juárez. Exa El Paso Juárez, así nos encuentran en las redes sociales. Ahí podemos estar en contacto con nosotros. Ahí se pueden enterar de todo lo que está pasando en la Exametrópoli. ¿Dónde anda el Examóvil? ¿Dónde estamos en control remoto? ¿Qué regalos tenemos para ustedes? ¿Qué eventos se vienen próximamente? ¿Qué está pasando ahí en la farándula? Y sobre todo también los artículos que en la semana les platicamos, les contamos. También pueden encontrar algunos de los artículos ahí, como El Secreto de Victoria, Tecnología y Gadgets con Nitro, conmigo conociendo la historia, con Globiro, los mejores globichistes de la semana. Entonces también pues por ahí pueden interactuar con nosotros y enterarse de lo que está pasando. Al igual también los invito a que me sigan en mis redes sociales. Me encuentran como Carlos ALV Oficial, Carlos ALV Oficial. Ahí se pueden enterar de todo lo que ando haciendo fuera de cabina cuando no estoy al aire. Ahí pueden ver también pues cómo ando siempre de pata de perro. Y pues sobre todo pues ahí también podemos interactuar, cotorrear y pues ya saben, jiji, jajaja. Y como dirían ahora, puro papoy, va, ahí el papoy. Bueno, pues vámonos pues, vámonos, yo me retiro, los quiero mucho, besos, abrazos y apapachos. Recuerden que la vida es prestada, la vida es por un ratito, así que hay que pasarla chido, hay que pasarla suave, hay que pasarla sabroso, pero siempre haciendo el bien a los demás y el bien para ustedes. Los quiero mucho, soy Carlos Alvidres, el vaquero, y tú en todas partes, ponte Exa.
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